0: a las 20 horas con 30 minutos, Universidad Central allá en Venezuela, estará jugando con Santos, donde estará Miguelito III, si así lo dispone el señor Cuca. Este cotejo lo va a dirigir el señor Gary Vargas, y en el bar estará el señor Jorge Justiniano. Al parecer, Emma, no hay variantes en uno y otro plantel.
1: No, volvieron los 22 jugadores.
0: Los 22 jugadores. El partido que debe jugar Bolívar ante Gremio será el día jueves a partir de las 18, Bolívar Gremio, con el arbitraje de Roberto Pérez. Música, maestro. Va a comenzar el segundo tiempo.
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0: fútbol, el fútbol no para, no para. Ya juegan en la etapa complementaria. Totoro, Real Oruro. Recupera, Kevin bailaba, la toca para que domine, intentaba Diego José Hoyos, pierde el balón, recupera Alexis Bravo para Totoro Real Oruro, solo contra el mundo, va Alexis Bravo, la pisa, domina, ¿qué hago yo? Dice, comete falta Nelson Amariña, no, dice, jueguen, y el público comienza, ay, se escucha, ¿no, estimado Percy, cómo protestan?
1: Sí, se escucha bastante.
0: Se escucha el sonido ambiente, cómo protestan, jueves, dicen. Va dominando por el sector derecho, intenta Kevin Bailaba, los puños para despejar de Alex Arancibia. Recupera Andrés Rosico, la baja tranquilamente Pedro Osorio, gracias por acompañarnos. La toca para Maximiliano Núñez, sale despejando Iván Guayguata, y el balón llega a poder de Nelson Amarilla.
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0: A ver, su próximo partido de Totora Real Oruro será en condición de visitante en la 11ª fecha, cuando juega el 25, sábado, a las 17:15 en el estadio Gilberto Parada, ante Guavirá, va a levantar el centro, golpe de cabeza, y otra vez Arancibia, la banda al córner, tiro de esquina favorable al elenco, no todo está invalidado, no es córner, tiro de esquina favorable, digo, ¡ay! Delator, sí, levantó la banderola el señor Juan Pablo Montaño en posición adelantada. No es tiro de esquina, va a ser Alex Arancibia el encargado para despejar el balón.
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0: Y el plantel de Nacional Potosí tiene previsto jugar el día domingo a las 15:00 ante Tomayapo. Acá en la Villa Imperial, va Maicon Solís, engancha, a ver qué hace, va a levantar el centro, sale despejando oportunamente Francisco Batti, recupera, adelanta demasiado Maicon, es tiro libre, no digo lateral favorable al elenco de Totora Real Oruro. ¿Qué dicen los hinchas de Nacional?
2: Jueguen, que no puedo repetir lo que dicen.
0: Ah, no, pero no hay mala palabra, sino el que lo interpreta, sí. Va dominando, le dice de todo. Domina Maximiliano Núñez, la toca por el sector derecho para Kevin Bailaba. Pero ahí está recuperando, intenta Maximiliano. La toca nuevamente para Kevin, peligro, va a intentar en este momento Diego José Hoyos, recupera el balón, por lo menos dan con mucha más actitud los jugadores de Nacional Potosí. La toca para Alexis Bravo, no, es el número 50, peligro, va adelanta demasiado y el balón llega a poder de Pedro Galindo. Para los oyentes de Clásica, recordamos que esta es la hora.
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1: Se cumplen 50 minutos del partido, 5 minutos del segundo tiempo. El marcador está Nacional Potosí 0, Real Oruro 2.
0: 20 horas.
1: Las 20 horas, exactamente con 10 minutos.
0: Bueno, gracias Percy, sí. Con el estilo inconfundible de Compacto Deportivo. Un programa diferente junto con Percy, junto con Emma, en cada jornada de fútbol. Va dominando Pedro Azogue, la toca para Maximiliano Núñez, va Núñez, nuevamente el servicio para Kevin Bailaba. Va Kevin Bailaba una vez más, invitarles la invitación para que nos acompañen mañana para el cotejo independiente petrolero con Real Potosí, con el arbitraje del señor José Quintanilla y la delegación del plantel Lila, se ausenta a las 9 de la mañana. Va intentando por el flanco derecho Kevin Bailaba. Bailaba, a ver qué hace Kevin, el cruceño. La toca para Diego José Hoyos, al ras del piso para Oscar Damián Villalba. Engancha la pelotita, William Álvarez va a intentar, va a levantar el centro, donde primero para despejar John Jairo Villegas. La toca para Yerko Vallejo, va Yerko Vallejo, se esfuerza. Seguramente le dieron un jalón de orejas, ¿no, Emma? A los jugadores de Nacional Potosí que están jugando con mucha más entrega. ¿Por qué, sí, ¿por qué siempre uno tiene que esperar que alguien nos rete o que nos llame la atención para mejorar? Va dominando, pero así es, sí. Domina, va Pedro Azogue, va a levantar el centro, golpe de cabeza y el balón va directamente a las manos seguras de Alex Arancibia.
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0: Va Yerko Vallejos, va a levantar el centro, peligro, sale despejando Eduardo de Miquel. La toca para Pedro Azogue, la manda para el frente izquierdo para Andrés, el jugador que está jugando su cotejo número 150, según los datos del club. Va dominando, intenta. Ahora Diego José Hoyos, creo que va a haber una variante en el plantel de Totora Real Oruro, en cualquier momento lo confirmamos. Va a intentar, va Diego José Hoyos, engancha la pelotita, Maxi Núñez comete falta, dice Daniel Castellón, el que cometió la falta, no, el número 31, Reymar Balcero, primera vez que lo nombro, ¿no?
2: Sí, primera vez.
0: El número 31, Reymar Balcero, ¿por dónde andaba este jovencito? Es tiro libre, va a levantar el centro, golpe de cabeza, se defienden con todos los jugadores del plantel de Totora Real Oruro. La toca para Pedro Azogue, media vuelta, engancha Pedro, la toca para Maicon. Va Maicon, va a levantar el centro, golpe de cabeza y el gol, no, se lo pierde Oscar Damián Villalba. Pero antes apareció la cabeza de Daniel, su apellido
2: Castellón,
0: ¿dónde no está este muchacho? Bueno, para los mandados, sí. Es tiro libre de esquina, favorable al plantel de Nacional. Pues apareció como una ráfaga Daniel Castellón, cuando este relator ya estaba listo para cantarle el segundo, va a mandar el centro, sale despejando, y ahora para el número 50, me refiero a Juan Pablo Magallanes, la toca para su compañero Santos García, pero ahí está Eduardo de Miquel, intentaba el balón, llega a poder de Pedro Galindo, va Pedro Galindo, la manda por el flanco derecho, la toca de primera para Diego José Hoyo, se prepara una variante en el plantel de Nacional Potosí. Ahí está Maximiliano Núñez, la toca para Balceras, le dice, pero qué crees, yo jugué en Estudiantes de La Plata, le dice a Balceras, sí. Intentaba Maicon, disputa el balón, Bagatti, se preparan Tommy Tobar y se prepara el número 28, Snyder Peña, intentando, sale jugando para el plantel de Doctora, digo, para Nacional Potosí.
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0: Tiempo y marcador.
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1: Exactamente se cumple 55 minutos del partido, 10 minutos del segundo tiempo. El marcador se encuentra Nacional Potosí 0, Real Oruro 2.
0: 2-0, generando peligro, va atacando, saca el remate violento y se salva Nacional Potosí. En el larguero, la Pecosa no quiso ingresar. Tras el pregón de Emma, vamos a las variantes.
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0: Se va Maicon Solís, ingresa Snyder Peña, la otra variante. Se va William Álvarez.
2: Y entra Tommy Tobar.
0: Tommy Tobar. Vendemos.
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0: Bueno, los cambios darán fruto, uno se pregunta. Va Pedro Azude, gracias por acompañarnos. Una vez que termine el cotejo, la síntesis con Percy, los números, y estaré esbozando si hay novedades en este cotejo. Pero como van las cosas, Totora Real Oruro se afianza con esta victoria. Pero no es la primera vez que le gana Nacional, sí. Intentando, y Nacional se queda Percy con cuántos puntos.
1: Bueno, Nacional Potosí en este momento tiene 14 puntos.
0: No. Va dominando Nacional Potosí. Va dominando, intenta. Se queda nomás con los 12.
1: Ah, perdón, 12 puntos. Así
0: claro,
1: es.
0: Claro, con los 12. Mientras Totoro.
1: 14 Real, puntos.
0: Suma 14. A ver, nos ponemos al día en la tabla de posiciones. Primero.
1: Primeramente está Olga Reddy con 23 puntos.
0: Segundo.
1: Está Díaz Stronger con 22 puntos.
0: Tercero.
1: Bolívar está con 18 puntos.
0: Aurora
1: está con 17 puntos. Blooming está con 16 puntos.
0: Y luego.
1: Real Oruro está con 14 puntos.
0: Muy bien, hasta ahí nomás. Sí, estarían los seis clubes clasificando a un torneo de carácter internacional. A ver. Y está último.
1: Al último está Alberto Villarreal San José con 7 puntos.
0: Bueno, estaría jugando el descenso directo. ¿Y el indirecto?
1: El indirecto está Real Tomayapo con 8 puntos.
0: Muy bien, gracias, sí. Ya, poco a poco, ¿no? Sí, se va Percy metiendo mucho más en la pomada. Es tiro libre, favorable. Al elenco de Nacional Potosí, va a levantar el centro, donde Tommy la baja tranquilamente. Maxi Núñez, del centro, golpe de cabeza y el gol de Nacional. ¡Grítelo! ¡No!

0: se pueda interesar el partido. Va atacando el plantel de Nacional Potosí. Una hora de juego.
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3: Este es el tiempo y marcador del partido. Exactamente se cumple en 60, los minutos del partido, 15 minutos del segundo tiempo. El marcador está Nacional Potosí 1, Real Oruro 2.
0: Y ganando la visita. El tiro libre de esquina va Maxi, primero, digo, para, sí, Maximiliano Núñez, sí, es Maximiliano Núñez, engancha la pelotita, la toca, ahora va a levantar el centro, me intentaba, saque remate, va el número 50 disputando el balón, peligro, va solo contra el mundo, el número 55, va Santos García, engancha la pelotita, Santos, no, penal. Penal, metió la mano donde no debió Eduardo de Miquel. ¿Y qué sanciona Emma?
1: Penal, Juan Carlos.
0: Penal a favor de cuando jugaba mejor Nacional. Y ahora, ¿quién se encarga para ejecutar el tiro libre penal? Estaba cerca don José Carlos Gutiérrez. Ahí está el número 21. Van disputando el balón cuando quieren patear, sacar el show, sí, ahí puede haber dificultades, sí. Tiro libre penal favorable al plantel de Totora Real Oruro, pero travieso el número 55, Santos García, partió, perdió el equilibrio cuando intentaba sacar el remate. Va esas cosas del fútbol, coloca la mano Eduardo de Miguel, y en otros términos diría, pero mete la mano en otra parte, Eduardo, no toques con una mano. Se prepara una variante en el plantel de Totora Real Oruro. Va a ingresar Ademar Rivera. Señoras, señores, 17, 18 minutos ahora. Ahí está frente a frente Iván Guayuata para ejecutar el tiro libre penal desde los 12 pasos. O desde los 11 metros. El que inventó esta jugada fue William McCrum. ¿Cuándo? Allá por el año de 1800 y tanto, sí. Ah, se va al bar, sí, creo que se va al bar, sí. Se va al bar, pues.
1: No había, parece, penal.
0: No, pero creo que no hay penales. Le llama don Rafael Subirana a José Carlos Gutiérrez, sí. No metí la mano, dice, me dio en el costado, dice Eduardo de Miguel. ¡Vendemos!
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0: Bueno, y Eduardo de Miquel como descargo dice, no, me tocó ahí, dice, ahí está, haciendo el gesto, señoras, señores, sí. El tiro libre, ahí va don José Carlos Gutiérrez, a ver, va a tomar la decisión, va, conversa José Carlos Gutiérrez, no, dice, balón, dice, no es penal, sí. Y ya se animaba, y el hincha de Nacional Potosí, revive, reacciona, no hay penal, vamos a la variante en el plantel de Totora Real Oruro.
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0: Se va el número 65, Alexis Bravo, el autor del segundo tanto. Ingresa casaca número 6, Ademar Rivera. Se va Bravo, le entrega el cintillo de capitán.

0: entregarán, ¿para quién? A ver, ¿a quién lo van a entregar? ¿A Yerko Vallejo? Sí. No, ¿a quién le dan? Ahí está. Ah, para John Jairo Villegas, sí, el orugueño. Va a ser en este momento. Por eso, cuando sancionó la pena máxima, Eduardo de Miquel reaccionó con la mano izquierda, como diciendo, como reprobando. No toqué, sí. Bueno, va a dominar. Y este es el tiempo. Tiempo y marcador.
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3: 65 minutos del partido, 20 minutos del segundo tiempo. El marcador se encuentra Nacional Potosí 1, Real Oruro 2.
0: Bueno, se pone interesante el partido. Los de Totoro, Real Oruro van a querer perder el tiempo. Están haciendo ya sus picardías. Domina por el sector izquierdo Snyder Peña, la toca para Pedro Azogue. Va Pedro Azogue. Mañana la invitación está extendida para que nos acompañe desde las 18 horas con 30 minutos para el cotejo entre Independiente Petrolero y Real Potosí por Clásica 92.5. No irá la tira de Compacto Deportivo. Hay tiro libre favorable al elenco de Nacional Potosí. Seguramente el sermón de Eduardo Villegas fue claro. Señores, ponemos ganas, ¿o qué pasa? Sí. Y de esa manera, el segundo tiempo, el plantel de la banda roja reaccionó. Sí. Reaccionó. Sí. Ahí está el aliento tibio de los hinchas, de los seguidores del plantel de la banda roja. Va Maximiliano, también está Tommy Tovar. Ay, aroma de gol, peligro de gol. Va Maxi, va don José Carlos Gutiérrez, manos en la cintura de Maximiliano, digo, Maximiliano es, ¿no?
1: Sí,
0: Maximiliano
1: Maxi.
0: Núñez, sí. Va Maxi, va a levantar el centro, está atento Alex Arancibia, el cuarto árbitro conversa, va a levantar el centro y atento, atrapó el balón con toda seguridad Alex Arancibia. 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
0: Otro centro de Maxi Gómez, de Maximiliano, me acuerdo de Maxi Gómez. Maxi Gómez no juega mañana, está expulsado, sí. Maximiliano Núñez, se van a preparar dos variantes en el plantel de Nacional Potosí. ¡Vendemos!
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0: Se van a preparar también dos variantes en Totora Real Oruro. Va a ingresar casaca número 32, Rivaldo Méndez. ¿Y la otra variante?
1: 37.
0: No. 32, date la vuelta, estimado. Sí.
1: 37.
0: Ah, José Vélez. Se va a ir seguramente Santos García. Sí. Es tiro libre de meta favorable al elenco de... Y en Nacional Potosí van a ingresar casaca número 8 para Luis Pavia. Y la otra variante...
1: 27.
0: El número 27... ¿De quién se trata el número? Ah, Carlos Mateo Abastoflor. Después de mucho tiempo va a jugar Carlos Mateo. Sí. Que nos habitó a la ciudad. Me alegra por Carlos Mateo, una buena persona el cruceño. va a intentar para el plantel de Nacional Potosí, señoras y señores. Sí, el 37, todo, sí. Metimos, no, digo, controlamos el tiempo, luego de la jugada. No, sale despejando Iván Guayuata, controlamos el tiempo.
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3: 70 minutos del partido, 25 minutos del segundo tiempo. El marcador está Nacional Potosí 1, Real Oruro 2.
0: Los dos todavía no se van a registrar las variantes en este momento. Carlos Mateo Abasto Flor vino como... vino con buenos pergaminos, pero que no me gusta la ciudad, que esto que el otro tiene contrato y continúa nomás en el plantel. Que tiene buenas condiciones, nadie lo duda de Carlos Mateo. Va dominando, sale jugando Kevin Bailaba. ¿Quiénes se van a ir a ver? Seguramente Hoyos o Azogues. Va Tommy Tobar, que quiere despedirse en el plantel. Peligro, la manda, no adelanta demasiado. Pero viejo, le dice Maximiliano Nuño, no sabes que yo tengo casi tu misma edad. Vamos a la variante en el plantel de Totora Real Oruro. Se va Santos García. Ingresa casaca número 37, José Vélez. La otra... se va el 50, Juan Carlos Montenegro, ingresa Rivaldo Méndez. ¿Todo copiado?
1: Todo copiado.
0: ¿Cómo?
1: Sí, sí, está bien.
0: Está bien, dice. Ah, sí, sí, se probaba, sí. Va a ver, se va Diego José Hoyos y Óscar Damián Villalba. Vendemos.
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0: Mañana, la cita con el fútbol a partir de las 18:30. Estaremos desde exteriores para Independiente Petrolero Real Potosí. Todo por Clásica. Junto a Percy, junto a Emma. Va dominando, va Maximiliano, llegará el empate. Va Maxi. Ay, no llega Tommy Tobar. Los más veteranos son, pues sí, veteranos en el fútbol, porque después son mucho más jóvenes que yo, sí. Maxi y Tommy Tobar no deben estar cerca de los 40, ambos, sí. Yo los llevo con la mitad. Es tiro libre favorable al plantel de Totora Real Oruro. Va Alex Arancibia, la manda. La toca de primera para Yerko Vallejos, el número 19. La toca para Ademar. Ademar Rivera la manda por el flanco derecho para Rivaldo Méndez. Ahora por el sector derecho para José Vélez. José Vélez para Ademar Rivera. Va Ademar Rivera, distribuye el balón. La toca para Vélez. Va Vélez, ahí está. Va Vélez. No es Vélez Arfiel. Es tiro de esquina favorable al plantel de Totora Real Oruro. Es el cuarto tiro de esquina. El segundo que le favorece al plantel orureño.
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0: Gracias por acompañarnos. 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
0: Sale jugando el número 31, Reymar Balcera. Peligro, va atacando el plantel de Totora Real Oruro. Y milagrosamente coloca la pierna Pedro Galindo. Falta. Le salva el plantel de Nacional Potosí. Reaccionaron en el segundo tiempo, pero le falta. Va dominando Carlos Mateo, peligro. Intenta, ahí está. Saca el remate malo, continúa, se lo pierde el plantel de Nacional Potosí, pero por lo menos, sí, yo siendo coach de Nacional, le digo, muchachos, sí, vendieron cara a la derrota en el segundo tiempo, jugaron como gustan, es tiro libre, favorable. le digo, lateral favorable al plantel de Nacional Potosí. Faltan 15 para el tiempo reglamentario.
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3: 75 los minutos del partido, 30 minutos del segundo tiempo. El marcador está Nacional Potosí 1, Real Oruro 2.
0: Es.
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0: Con Percy, con Emma. Este trío inconfundible. Tercera temporada, ¿no? Ya Emma en Clásica.
1: Sí, tercer año, rápido
0: tercer
1: pasa.
0: Año. ¿Cómo pasa el tiempo, estimado Percy?
3: Bastante rápido el tiempo, ¿no?
0: ¿Cómo?
3: Bastante rápido pasa el tiempo.
0: Pasa el tiempo y aquí estamos en Compacto Deportivo. Intenta, sale despegando Iván Guayguata, la banda por el sector derecho. Va por el sector izquierdo de peligro. Va solo el número 31. Va solo, engancha y ahora espera. Esta vez Eduardo de Miquel colocó la pierna al número 31, Reymar Balseras, y estuvo cerca don José Carlos Gutiérrez. Creo que no hay duda para esta vez al VAR no. Señoras, señores, todo lo hizo Reymar Balseras, el sub-20. Y ahora Iván Guayguata dice, en la repetición es el gusto, ahora el anterior no cobraron, besa al balón. Estiro libre favorable, se levanta Balseras. Bueno, 32 minutos de la etapa complementaria, 77 del partido. Eduardo de Miquel, ahora nos reclama Eduardo, ahora nos reclama. Bueno, el presidente del club debe estar en el palco, ¿no? No se lo nota.
1: Sí, arriba debe estar, por el ¿cómo? Frío. Por el frío debe estar arriba.
0: Sí, porque hace frío, sí. Bueno, es tiro libre penal, favorable al plantel. A ver cuántos tiros libres penales se han sancionado en el actual certamen. Según mis datos extraoficiales, 38 tiros libres penales con lo de esta tarde de Adalí Terraza. Se convirtieron 29. Desviado 5, 4 atajados. ¿Podrá Pedro Galindo? Más datos en Compacto Deportivo. 33 minutos de la etapa complementaria. Todo fuera del área mayor. Eduardo de Miquel dice, metí la pata. Lo echaron a Eduardo de Miquel. Expulsado Emma. A ver, Percy. Lo echaron a Eduardo de Miquel. Sí, sale, ¿no?
1: Sí, sale.
0: Expulsado Eduardo de Miquel. Va Iván Guayguata. 34 minutos. Se adelanta. 5, 4, 3. Iván. Gol. Gol. De Totora Real Oruro. Lo fusiló Iván Guayguata a los 34 minutos de la etapa complementaria, 79 del partido. Parece que es asunto concluido. 79 minutos, Iván Guayguata. Nacional se queda con un hombre menos. El fútbol no para en Compacto Deportivo.

0: que me acompaña, sí, para Willy, que debe estar en el set a Willy. Gracias, un abrazo, Willy. Sí. Iván Guayuata marcó el gol a los 33, 34 minutos, ya, un minuto, segundo, nada. Iván Guayuata, 3 para Totora, Real Oruro, 1 para Peligro. Se viene el cuarto, va, y el gol de Totora, Real Oruro. ¡Gol de Totora, Real Oruro! Lo desnudaron la última línea, 35 minutos de la etapa complementaria. Y esto ya es goleada, controlamos el tiempo, tiempo y marcador en Compacto Deportivo.
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3: Exactamente, se cumplen 80 minutos del partido, 35 minutos del segundo tiempo. El marcador está Nacional Potosí 1, Real Oruro 4.
0: ¿Cómo dice Pensi?
3: Nacional Potosí 1, Real Oruro 4.
0: ¿Para no creer?
3: Ah, increíble, ¿no? Goles de Real Oruro.
0: Rivaldo Méndez, el tarijeño. ¿Cómo dicen que los tarijeños son lentos? Pero este estuvo en el momento oportuno para marcar el cuarto. ¡Qué dolor de cabeza, Eduardo! A recuperarse para el próximo partido. Es mejor en este momento, sí, tener que soportar una caída. Esta debe ser la caída más estrepitosa de Nacional, lo voy a revisar para el día de mañana o para el día miércoles, sí. Haga miércoles, está perdiendo Nacional. Vendemos.
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0: Bueno, a ver, voy a la página oficial de la federación, lo consigna gol en contra de Nelson Amarilla, vendemos.
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0: Tengo tiempo para otra.
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0: Gracias, Willy. Gol en contra, no es para Rivaldo. Gol en contra, gracias, Willy. Sí, porque fue un enredo. Nelson Amarilla convirtió en propia puerta el cuarto tanto para Totora, Real Oruro. Inmediatamente ingresa a la página oficial de la Federación Boliviana de Fútbol. Sí, pero con la ayuda de falta. Y es Amarilla, ¿no? A Nelson Amarilla, marcó un gol y marcó otro. ¿Cómo es esto, Nelson? Bueno, está ganando 4-1 el plantel de Totora Real Oruro. Totora Real Oruro, valga la redundancia, perdió 6-0 ante Uruguay City en, como local, y viene a Potosí y está ganando 4-1, para no creer. Esto es fútbol, sí. Así es el fútbol, dijo la bola andaluza. Va a tiro libre favorable al plantel de Nacional. No, creo que no tiene tiempo, no, Percy, para intentar por lo menos llegar al segundo.
3: No, muy poco tiempo. Con ese resultado no le abastece.
0: No falta, dice. Con un hombre menos, más. Va abandonando el público. Con bronca. Vinieron con sus frazadas, todo. Ahí lo veo al ex alcalde de Cotagaita, sí. Se va. Nada, dice. Vengo de Cotagaita y todavía a ver esto, dice el ex alcalde. La banda se acampamento enemigo. Esperemos que mañana la historia sea diferente, Percy.
3: Sí, el Real Potosí creo que salió totalmente diferente después del receso, ¿no?
0: Con 13 puntos está Nacional, digo Real. Se queda con 12 Nacional Potosí, que debe jugar el próximo día domingo. ¿Qué habrá dicho Eduardo de Miquel? Seguramente reclamó algo. Y este es el tiempo, tiempo y marcador en Compacto Deportivo por Clásica.
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3: Este es el tiempo, tiempo y marcador del partido. Exactamente, se cumple 80 minutos del compromiso. 35 minutos del segundo tiempo.
0: No, 40 minutos,
3: 40 minutos del segundo tiempo.
0: ¿Y el marcador qué indica?
3: El marcador está Nacional Potosí 1, Real Oruro 4.
0: ¿Cuántos goles se marcaron esta noche?
3: 5 goles para este partido.
0: Sí, 5, un gol en propia puerta. Señoras, señores, a ver, ya que estoy hablando de números y más, números que me encantan, sí, me atrapan cuántos autogoles se han marcado en estos 79 partidos. Este es el 11º gol en contra, sí. A ver, revisando, es el primero de Nacional en contra en esta temporada. Dominando Tommy Tovar, la manda por el flanco derecho, la toca para Maxi, va Maxi, engancha, la toca para Tommy, a ver, viene el descuento, va Tommy, a ver qué hace Tommy, solo contra el mundo, solo va Tommy, se adelanta demasiado, Eduardo Villegas dirá, tengo que replantear, tengo que cranear para revertir, para encontrar una identidad de juego. Su salud, lo primero. 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
0: A ver, la última vez que perdió Nacional Potosí en condición de local, con este marcador de 4-1, sí, de 4-1, voy, aquí está, 23 de febrero del 2014, San José de Oruro, 4, Nacional Potosí 1. La mayor goleada de Nacional Potosí en condición de local. 10 de julio. Nacional Potosí 1. 10 Stronget 5. Ay, no es la primera vez que le encajan 4. Y voy revisando más datos a ver si. ¿Quién le más marcaron 4 goles? No hay más. ¿Sí? Ah, en el 2013 también, San José de Oruro, el 28 de abril, le ganaba 4-1, Percy. No es la primera vez, no es para alarmarse, ¿eh?
3: Bueno, un resultado que estás repitiendo, ¿no?
0: Ahí están los datos y más datos, sí. Ahí, gracias, Willy. Va dominando, la toca de primera, sí. Salvo que me pueda corregir alguien, ¿no?, sobre estos datos que los manejo, sí. Va a intentar, porque el cuarto gol la emita de Totoro Real Oruro fue un enredo de piernas, ¿no?
1: Sí, una mezcla.
0: Por eso no,
1: de,
0: como estoy lejos, no pude. Pero ahí está, con el ojo de halcón, Willy. Sí. Willy, sí. La toca de primera, intenta, va dominando. Sale de pegando, creo que ya no es de acción. Ya no es de acción para Nacional, señoras, señores. Como dirían, colorín colorado, este cuento
1: se ha acabado.
0: Se va a acabar. Este cuento se va a acabar, Percy. Doloroso.
3: Sí, lamentable para Nacional Potosí.
0: Para Nacional y para Eduardo Villegas, sí. Dirá, ¿cómo cambio todo esto? Sí. Pero para Eduardo, que es viejo lobo de mar, dirá, estas cosas ocurren, sí, en el fútbol, sí. Intenta, va, Maximiliano, el domingo estará jugando con Real Tomayapo, pero perder en condición de local, ceder puntos, sí. Bueno, a ver, segunda victoria en esta temporada 2026 para Totora Real Oruro. Segunda victoria, ¿no? Ya la había ganado a Real 2-1, sí. Y ya lo ganó el año pasado 3-2 y ahora 4-1. Va Maxi, la toca. ¿Cuántos minutos más, Emma?
1: 3 minutos.
0: 3 minutos más. Controlamos el tiempo.
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2: Tiempo de juego.
3: Tiempo cumplido, 90 minutos del partido, 45 minutos del segundo tiempo.
2: El marcador
3: está Nacional Potosí 1, Real Oruro 4.
0: Otro 4-1. Va a ingresar casaca número 14, Brian Puma. Otro juvenil. Intenta, va Rivaldo, engancha, se viene el quinto. Va Rivaldo, saca remate y el balón va directamente a las manos seguras de Pedro Galindo. Va a ingresar casaca número 14, Brian Puma. Será hijo de Ronald Puma, porque Ronald se fue a vivir a Oruro, sí. Bueno, a ver, ¿quién se va? Todavía no se anuncia. Va atacando el plantel de Nacional Potosí. Viene para el descuento, no vale. Levantó la banderola don Juan Pablo Montaño y dice, todo está invalidado, no pasa nada. Totora Real Oruro 4, para no creer. Nacional Potosí 1. Sí. Se va el número 19, Yerko Vallejos. Vendemos.
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0: Y ahora, ¿cuántos goles se han anotado en esta jornada cuando resta un solo partido? 22 goles, ¿sí? Y ahora los nervios cunden, amarilla, roja. Roja para un jugador de Nacional Potosí. ¡A la flauta! Se queda con un hombre menos. ¿Quién se va? Espero lo sube. Vamos a ver. ¿O quién sale del campo? No, Pedro Azude sigue nomás. Sí. ¿A quién lo echan? ¿O amarilla nomás de Sema? Sí.
1: Amarilla.
0: Yo pensaba que era roja, sí. Me falló la vista.
1: El reflejo.
0: 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Aunque muchos dirán, Percy, en la casa del herrero...
3: Cuchillo de palo.
0: Señoras y señores, ha terminado el partido. Ha terminado el cotejo con victoria de Totora Real Oruro 4-1 y se van con bronca los hinchas de la banda roja. Póngale música, el fútbol no para.

0: recriminándoles a los jugadores de la banda roja. Ha ganado el plantel de Totoro Arreón Oruro indiscutiblemente. No hay excusas. 4-1, el resultado lo dice todo. Lo presentamos a Percy, los números que dejan como saldo.
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2: Estos son los datos estadísticos, ya la culminación del partido. Nacional Potosí 1, Real Oruro 4. Posición del balón 67% para Nacional Potosí, 33% para Real Oruro. Remates totales 14 para Nacional Potosí, 12 para Real Oruro. Remates a puerta 8 para Nacional Potosí, 5 para Real Oruro. Grandes ocasiones 1 para Nacional Potosí, 3 para Real Oruro. Corners 4 para Nacional Potosí, 12 para Real Oruro. Pases 91% para Nacional Potosí, 79% para Real Oruro. Tarjetas amarillas 4 para Nacional Potosí, 0 para Real Oruro. Tarjetas rojas 1 para Nacional Potosí y 0 para Real Oruro.
0: Vendemos
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0: La figura del partido es Alex Arancibia. La figura. Tras el pregón de Emma, falta un cotejo para completar la fecha número 9. Así queda la tabla de posiciones.
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2: Bien, tenemos la tabla de posiciones y a la culminación de este compromiso. Always Ready con 23 puntos, The Stronger con 22 puntos, Bolívar con 18 puntos, Aurora con 17 puntos, Blooming con 16 puntos, Real Oruro con 14 puntos, Real Potosí con 13 puntos, Nacional Potosí con 12 puntos, Independiente Petrolero con 12 puntos, ABB con 12 puntos, Oriente Petrolero con 11 puntos, Guavirá está con 11 puntos, Fútbol Club Universitario está con 10 puntos, San Antonio de Bulo Bulo con 10 puntos, Real Tomayapo con 8 puntos y Gualberto Villarreal en San José con 7 puntos.
0: Bueno, el resultado lo dice todo, que me priva de esbozar más. Fue contundente, mucho más efectivo en los momentos precisos, golpeó el plantel de Totora, Real Oruro, y la diferencia es esta. El equipo urbeño 4, Nacional Potosí 1, y Eduardo de Miquel no será de la partida el próximo domingo cuando juegue frente a Real Tomayapo. Nos vamos, Emita, hasta el día de mañana, desde exteriores, para Independiente Petrolero con Real Potosí. Hasta mañana.
1: Así es, Juan Carlos. Muy buenas noches a los oyentes de Compacto Deportivo. Será hasta el encuentro del día de mañana.
0: Nos vamos, Percy, con el deber cumplido. Un abrazo desde la distancia. Hasta el día de mañana, desde exteriores, cuando comience la tarea a las 18:30.
2: Hasta el día de mañana, Carlos, que tengan todos muy buenas noches.
0: Bueno, a partir de este momento, Clásica continúa con su programación habitual. Han sido ustedes muy amables, muchas gracias, buenas noches, y Clásica continúa con su programación. ¡Permiso!

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7: le da la hora.
8: 21 horas 9.

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4: Le da la hora.
2: 21 horas 13 minutos.

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2: Le da la hora.
3: 21 horas 40 minutos.

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1: Le da la hora.
2: 21 horas 43 minutos.
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10: 22 horas, 13 minutos.

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1: Le da la hora.
2: 22 horas 17 minutos.
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2: le da la hora.
3: 22 horas 37 minutos.

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1: le da la hora.
2: 22 horas 45 minutos.
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6: 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mediana escala, tales como los sistemas solares fotovoltaicos o paneles solares que sirven para el consumo propio y tienen la capacidad de inyectar el excedente de la generación a la red de 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En el caso de que la energía inyectada sea superior a la energía consumida de la red de distribución, esta podrá ser acumulable como energía no compensada en el mes. 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
15: le da la hora.
16: 23 horas 8 minutos.

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2: Le da la hora.
3: 23 horas 13 minutos.
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3: Le da la hora.
4: 23 horas 36 minutos.
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1: Le da la hora.
2: 23 horas 45 minutos.
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4: Le da la hora.
5: Una hora, 5 minutos.

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2: Le da la hora.
3: 2 horas 4 minutos.

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6: Le da la hora.
7: 3:07.
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1: Le da la hora.
2: 3 horas 15 minutos.
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14: le da la hora.
15: 4 horas, 8 minutos.

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1: Le da la hora.
2: 5 horas, 5 minutos.

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2: Le da la hora.
0: 5 horas 13 minutos.
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1: Le da la hora.
2: 5 horas 46 minutos.
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3: Le da la hora.
4: 6 horas, 6 minutos.

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7: Le da la hora.
8: 6:38.

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5: Le da la hora.
4: 7:03.

7 de la mañana con 10 minutos. 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Día martes, segundo día hábil de la semana, martes 21 de julio. 21 días ya han pasado este séptimo mes de la gestión 2026.

está pasando a nivel nacional, qué está pasando en Potosí. Hay bastante repercusión de esta cumbre que se va a llevar adelante el 22, 23 y 24 de este mes. El día de mañana empieza la cumbre de la minería convocada justamente por el Ministerio de Minería. Tengo entendido va a participar la Fedecomin, va a participar también la Cámara de la Minería. Ayer conversamos con su presidente, quien dijo que sí, se está llevando algunas propuestas desde el sector privado empresarial minero. Hay repercusión sobre este tema. El diputado Juan José Torres dijo que se va a pedir un informe sobre esta cumbre, porque se cree que no se está tomando importancia a algunos sectores que son de vital importancia para trabajar en una nueva ley minera en Bolivia.

Incendios en Bolivia, nuevamente creo que esto se está normalizando. Hay incendios que se están registrando en Bolivia. En Santa Cruz, uno de gran magnitud que ingresó por la frontera de Brasil. Se dice que es un incendio inter... Ay, no recuerdo, utilizar un término para este incendio que está afectando a una de las reservas importantes que tiene Santa Cruz, un parque donde se encuentra fauna y flora, se dice, en protección. Y bueno, las autoridades ya están trabajando en aquello. En Tarija, ayer en Potosí se registraron dos focos de incendio, uno en la carretera Potosí Yuni y otro en la carretera Potosí Sucre, ¿no? Las autoridades, me imagino que van a brindar mayor detalle de cuáles habrían sido los motivos de este incendio, cuál habría sido el motivo por el que se comenzó a incendiar. Se entiende que por temporada, obviamente, realizan el tradicional chaqueo, ¿no? Y comienzan a quemar, pero la quema tiene que ser controlada. Y esto creo que se ha salido de control y las autoridades darán pues mayor detalle sobre este tema.

0: ¿Qué está pasando en Potosí? Ayer salió la diputada Daniela Nagua, ¿sí? A remeter contra el gobernador. Le dijo que se está autocensurando por el hecho de no asistir a las convocatorias que ha hecho el gobierno central, principalmente para abordar las necesidades que tiene la región. Usted ha escuchado lo que dijo inicialmente el gobernador, ¿no? Él va a cumplir con sus funciones, él va a trabajar enmarcado en sus responsabilidades, lo que manifestó el gobernador del departamento de Potosí en varias oportunidades, y va a dejar que el gobierno central haga su trabajo, no sin necesidad, prácticamente dijo, sin necesidad de ir a pedir limosnas. Entonces, esperemos cuál sea la idea que tiene el gobernador y que sea favorable, le digo, para Potosí, porque necesitamos desarrollo, obviamente. Necesitamos atención del gobierno central, lo hemos dicho muchas veces, pero no nos ha servido tener a gobiernos de lado del gobierno central, gobiernos departamentales, que sean aliados del gobierno central, porque de igual manera nos han dejado de los relegados y en el olvido.
1: Lo miramos de frente.
0: Salió también el diputado Segarra, ¿no? A hablar sobre temas importantes, habló del tema de la palca, habló sobre competencias nacionales que se están trabajando principalmente para el departamento de Potosí, criticó duramente a sus colegas diputados y senadores, quienes él considera que no están haciendo un buen trabajo.

0: que te informe. Sí, hoy tenemos agendada entrevista con la representante del CONALPA. Vamos a abordar sobre este tema. Ha sido muy, muy viral, digamos así, en redes sociales. Una posesión de un grupo de personas que están conformando una coordinadora nacional que respalde la gestión de Rodrigo Paz. ¿Qué le parece? Y se han denominado CONALPA. Entonces, es importante conocer cuál es el trabajo que ellos van a realizar, por qué se conforma esta coordinadora, cuáles son las ambiciones que se tiene. En minutitos nada más estaremos conociendo sobre esto, sobre estos temas. Si en caso asiste nuestra invitada. Sin nada que ocultar. 7 de la mañana con 17 minutos. Pronóstico del tiempo para hoy. Sí, pronóstico del tiempo para hoy. Martes 21 de julio. 21 días ya han pasado de este séptimo mes de la gestión 2026. La temperatura actual, menos 1 grado centígrado, la mínima registrada fue de menos 4 y la máxima alcanzada para hoy será de 13 grados centígrados. El cielo mayormente soleado, se registran vientos de hasta 6 kilómetros por hora y la humedad al momento es del 31%. Tome sus previsiones, está haciendo bastante frío en Potosí, la temperatura actual menos 1 grado centígrado, la mínima registrada fue de menos 4 y la máxima alcanzada para hoy será de 13 grados centígrados.
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3: 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Comisión Técnica Manuel Alejandro Calizaya Limachi, distritos 9 y 12. 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Seguiremos informando, Consejo Municipal de Potosí.

0: 7 de la mañana con 22 minutos, sí, 7 de la mañana con 22 minutos, día martes, segundo día hábil de la semana. Lo hemos anunciado a través de nuestras redes sociales, hoy la visita de el CONALPA y sus representantes en el departamento de Potosí. ¿Qué es el CONALPA? Muchos se preguntarán, al igual que yo, quiero despejar esta duda, para lo cual tenemos a nuestros entrevistados ya en la cabina de la 92.5. Esta es su cámara, por favor, ahí tienen los micrófonos ambos. Les voy a pedir un poquito más que se peguen, por favor, que el ejecutivo se pueda acercar un poquito más hacia la mesita para que estemos cómodos y también la imagen pueda salir bien. Bueno, en estas últimas semanas se ha conformado una coordinadora, sí, una coordinadora, tengo entendido, nacional, que ya tiene algunos representantes acá en Potosí. Voy a cederle inicialmente el micrófono a la señorita señora Abigail Mamani, quien es representante de CONALPA también en Potosí. Buenos días, Abigail.
1: Muy buenos días a toda la población potosina. Muy buenos días, Mauricio. Gracias por permitirnos dar a conocer mediante tu medio también lo que es CONALPA. Mi nombre es Abril Melanie Mamani Ticona. Actualmente soy delegada nacional por el departamento de Potosí, por lo que es CONALPA. ¿Qué es CONALPA? CONALPA es la nueva coordinadora nacional por la patria. Quiero hacer conocer a la población potosina y, bueno, indicar que no tenemos absolutamente nada que ver con el partido de patria que ha sido el partido que se ha utilizado en las subnacionales, ¿no? CONALPA está organizado en los 9 departamentos, tiene sus diferentes representantes. En Potosí nosotros tenemos también un directorio que se ha formado de manera horizontal con representantes de los diferentes sectores, organizaciones y de las 4 regiones correspondientes. El fin de CONALPA es principalmente fiscalizar y realizar gestión por nuestro departamento, juntamente con toda la población potosina, ¿no?
0: De igual manera tenemos al representante departamental, ejecutivo, no sé cuál es el término que se usa. Muy buenos días, bienvenido a Ciudad Anestesia.
2: Buenos días, hermano Mauricio. Justamente nosotros, como directorio de CONALPA, representamos a todas las organizaciones sociales, ¿no?, elegidos por las organizaciones sociales del departamento Potosí. Entonces justamente nosotros estamos empezando a trabajar con nuestras organizaciones sociales, es para conseguir las necesidades del departamento Potosí, ¿no? Creo que tenemos organizaciones de las diferentes provincias, ya sea Federación Departamental, ya sea los aires originales del departamento Potosí, de los 5 naciones. Entonces creo que estamos de la ciudad mismo, tenemos profesionales, organización de salud, organización de magisterio y a todos. Y justamente de verdad estamos coordinando, creo que tenemos las reuniones que se han llevado ya para empezar a trabajar como CONALPA. Es para conseguir directamente las necesidades del departamento Potosí.
0: Muy bien. Creo haber logrado entender cuál es el objetivo que tiene CONALPA. Pero llamó poderosamente la atención que al momento de la posesión de la departamental, de la coordinadora en Potosí, se habló de defender al gobierno de Rodrigo Paz. No sé quién de ustedes me pueda responder aquello, ¿a qué? O sea, me dicen, Abril decía, no somos de patria, pero vamos a defender al gobierno, ¿no? A ver, nos expliquemos un poquito.
1: Claro que sí, con gusto. Voy a explicar a la población potosina por qué hemos indicado eso. Porque tenemos un presidente democráticamente elegido y nosotros vamos a defender al gobierno que sea elegido democráticamente, y ahora es Rodrigo Paz nuestro presidente, ¿no? Y tendríamos que defenderlo como bolivianos, porque también tenemos en cuenta que existen intereses políticos de unos cuantos que nuevamente quieren someter al pueblo boliviano a sus garras nuevamente, y no lo vamos a permitir de

0: del 2019, de la emboscada de Vila Vila, y ganó protagonismo mediático con algunos medios de comunicación que le dieron cobertura para que usted cuente esa experiencia que tuvo el 2019. Posteriormente ingresó ya al ámbito político con uno y otro partido, y acá no vamos a mentir, ¿no? Usted ha sido, no sé si militante, pero sí participante y de muchas agrupaciones ciudadanas y partidos políticos. Se le ha visto moviendo banderas en muchos actos de proclamación. Entonces, ¿cómo vemos este movimiento? Es un movimiento político, netamente, ¿no?
1: Pienso que hacer política es lo más natural y normal de todo ser humano.
0: Pero tener ideología también, ¿no?
1: Así es. Pienso que la ideología no se cambia. Por más que muevas la bandera rojo, puedes mover cualquier color de bandera, pero pienso que el principio, los valores, los principios y la ideología no se cambia. Y ahora debo decirlo enfáticamente que es un derecho. La constitución política nos permite elegir nuestro partido político cada 5 años. Tener un candidato diferente cada 5 años es lo natural. Entonces, bien, mi persona sí ha sido hostigada desde el 2019 prácticamente, porque he estado a la cabeza también de lo que es Vila Vila. Lastimosamente ha habido una persecución hacia mi persona, hacia mi misma familia, pero son otras las personas que se han beneficiado de ese sacrificio que tal vez ha sido de muchos jóvenes que hemos iniciado, ¿no? Hemos encabezado la caravana de Vila Vila. Hasta el día de hoy no hay un juicio, un proceso correspondiente. Sí hay un proceso abierto, pero nunca más se ha dado celeridad a ese proceso. Y bueno, son otras las personas que han llegado a ocupar ministerios, han llegado a ocupar cargos públicos. Mi persona jamás se ha beneficiado de algo. Las personas que han indicado que mi persona se ha beneficiado de algún cargo público, yo desmiento totalmente.
0: Claro, porque no le permitieron, no le dejaron entrar al Consejo Municipal tampoco.
1: Así es, ha existido mucho celo político también contra mi persona, pero creo que existe también la firmeza y la madurez suficiente para afrontar todavía este reto que hoy por hoy vamos a cumplir. Como lo dije, Conalpa no tiene tinte político, es el único color que llevamos, es rojo y blanco como potosino.
0: Discurso vacío, querida Abigail, permítemelo decirte. No puedes manifestar, decir que Conalpa ahora no tiene un tinte político cuando tú eres política eterna, ¿no? Y te has manejado así en los últimos años. Hablan de renovación, no existe renovación en Conalpa, están los mismos de siempre. Teodoro Mamani, un oportunista de primera, quien ha estado saltando de color en color político, y esto de una u otra manera mancha, hermano, ¿no? Mancha el trabajo que posiblemente se realice. ¿Tú de dónde sales? ¿De a qué organización representas, hermano? ¿Cuál es el objetivo que tienes ahora en Conalpa? Te estás llenando, te digo, con lobos que te van a perjudicar. Yo creo que las intenciones son buenas para hacer conocer, porque ustedes, yo creo que las organizaciones sociales con el movimiento socialismo han agarrado mucho poder. Poder que es innecesario. Para eso pues tenemos representantes, ¿no? Ahí están nuestros senadores, diputados, asambleístas y todos aquellos que pueden y tienen la obligación además de hacer conocer. Ahora, de crear agrupaciones, organizaciones sociales, simplemente es para, le digo, ganar protagonismo. De aquí a 2-3 semanas, uno de ustedes va a aparecer con un cargo público, y si no, ustedes, alguien cercano a ustedes. Así funciona, y así lo está viendo la población también, ¿no? Mucha gente lo está viendo así. Hermano, ¿usted a dónde representa?
2: A ver, justamente, hermano Mauricio, ¿no? Yo represento a las órganos sociales, a la Federación Departamental de Potosí, de los campesinos, a la Central Provincial y a los aires originarios del Departamento de Potosí, a los 5 naciones, ¿no? Y soy exautoridad del CAO, ¿no? De la misma manera, entonces creo que represento a ellos. Pero justamente la política es pasajera para todos, ¿no? Entonces creo que es de verdad, hay políticos o politiqueros que dañan el departamento Potosí, que no hacen nada también, ¿no? Simplemente trae la división. Entonces, justamente a mi persona no le gusta eso, ¿no? Nunca he sido un funcionario público, nunca he pisado. Sí, he sido apoyo a cualquier partido, pero antes era el más 15 años que he trabajado como dirigente, hemos apoyado, ¿no? Pero algo ha conseguido, entonces lo que nos gusta también ahora, actual presidente, que consiga por Potosí algo. Eso es lo que creemos. En las campañas se han comprometido cielo y tierra para Potosí, para todo lado, entonces creo que no cumplen estos políticos, ¿no? Ya sea nacional, departamental. Nosotros como CONALPA, como dirigentes de CONALPA, representamos a las organizaciones y vamos a hacer cumplir. Y justamente nosotros como CONALPA, el directorio de CONALPA, y cada organización tiene el representante, nos vamos a reunir y creo que

0: vamos a reunir también, contactar con el presidente, ¿no? Directo. ¿Qué va a hacer? ¿Qué va a cumplir o no va a cumplir? No vamos a decir de aquí nomás, de Potosí, que cumpla, si no conversamos con el presidente, no tiene sentido, ¿no? Y nosotros directamente estamos solicitando, tal vez vamos a dar audiencia para el presidente, ¿no? Queremos contactar con las organizaciones, no solo con ALPA, y juntamente con las organizaciones sociales que tenemos en el departamento Potosí, ¿no? Que empieza Federación Departamental, tal, y así los cuatro regiones, y estamos coordinando también con los dirigentes del norte Potosí, FAUNEP, a otras organizaciones, están de la misma manera, están organizando para coordinar, para conseguir su objetivo. Hoy por hoy el campo necesita Diego, ¿no? Más que todo necesitamos a las chagras para Diego, entonces creo que vamos a contar con, ya están preparando nuestros profesionales proyectos a diseño final, ¿no? Para presentar. Nosotros vamos a esas gestiones queremos hacer. Ya es política.
1: ¿Acaso eso no le compete a las autoridades elegidas?
0: ¿Cómo?
1: ¿No le compete eso a las autoridades electas? ¿A las que ya hemos elegido? ¿Senadores? ¿Diputados? ¿Por qué una organización? ¿Por qué ustedes?
0: A ver, nosotros es de verdad, tenemos ahí tantos diputados, senadores que mandamos de Potosí, de todo lado, se compete, pero nosotros vamos a coordinar con ellos también. Pero hay diputados malos, hay diputados también que trabajan por Potosí, por su región, y hay diputados que no hacen nada, simplemente allá nomás están, simplemente reciben su sueldo, ¿no? Creo que eso de esa manera también nosotros conocemos qué diputados han trabajado, qué senadores han trabajado. Hoy por hoy vamos a recomendar también a esos que están actualmente como autoridades nacionales, como senadores y diputados, vamos a recomendar quién trabaja por Potosí y quién no trabaja también. Eso es lo que queremos hacer. Vamos a contactarnos con ellos también, vamos a mandar con las cartas correspondientes para que nos reunamos.
1: Quieren hacer lo mismo que hacía el movimiento al socialismo, querida Abril, ¿no? O sea, que las organizaciones sociales estén sobre las autoridades electas, ¿no? Que un diputado no trabaja y decir al presidente no está trabajando, hay que sacarlo, hay que molestarlo, hay que... Yo es que no entiendo el trasfondo de un CONALPA, realmente no lo entiendo, y creo que con lo que ustedes manifiestan no se están dejando entender, me dicen para coordinar, pero ¿qué rol entonces juegan nuestros senadores y diputados, ¿no? Una organización más que va a servir de chantaje y manoseo político en el Estado boliviano y van a tener que recibir nomás ustedes sus dietas políticas, ¿no?
2: Hay un error garrafal, querido Mauricio, cuando tú viertes precisamente que primero hay un discurso vacío, es falso, hay un discurso sincero de corazón, donde yo me dirijo a la población potosina, pienso que todos merecemos respeto, para luego me mencionas al compañero Teo, pienso que, y te dije, hacer política es lo más natural.
1: Claro,
2: lo más
1: pero,
2: natural,
1: pero
2: es un derecho constitucional.
1: Respetar ahora, también la ideología, pues, querida
2: claro
1: Abril,
2: que sí.
1: Ahora, no puedes de buenas a primeras decir, sí, yo respeto que todos tenemos derecho a hacer política, todos, absolutamente todos, no solamente uno, dos, o tres, o cuatro, o cinco privilegiados, o familias, o clanes, no. Tenemos absolutamente todos derecho a hacer política, pero pues enmarcada en el respeto y la responsabilidad.
2: Así es.
1: No podemos hoy mover una bandera y al día siguiente mover otra, que es también parte de un derecho. Pero hablen de renovación cuando vemos a los mismos de siempre.
2: Lastimosamente, muchos son los que hablan, se quejan, son algunas personas que te dan el hater, pero son pocas las que accionamos, y pienso que eso es lo que se tiene que valorar. Ahora, bueno, lastimosamente nos hemos juntado de personas que tal vez tienen un recorrido político, incluso mi persona tiene recorrido político, puedo decir que mi recorrido político sí es bueno porque jamás he aprovechado algo del nivel central, y lo digo así, enfáticamente, mi persona jamás se ha beneficiado ni tiene intenciones de ahora beneficiarse del nivel central, si no ya lo hubiera hecho. Mi persona ha tenido ofertas para quedarse en La Paz a trabajar, no lo he hecho. ¿Y por qué nosotros nos estamos organizándonos ahora con los diferentes sectores, organizaciones y las regiones? Precisamente porque los diputados están ocupados realizando coteo de pegas. No es desconocimiento de la población esa situación, ¿no?
1: Claro, todos lo hemos dicho.
2: Hay bastante... existe bastantes denuncias en contra de algunos funcionarios, algunas autoridades, algunas personas allegadas, algunos supuestos delegados de Potosí que estarían vendiendo pegas. Y eso es lo que nosotros vamos a cortar de raíz. Ustedes pueden investigar mi pasado, el sistema es abierto, CIGEP es abierto, entonces no hay nada que se pueda ocultar, querido Mauricio. Una vez más les digo, nuestra organización es transparente y en base a gestión. Creo que tenemos las propuestas claras.
1: Eso queremos saber.
2: Realizar gestión y fiscalización. Como te digo,
1: como control social externo se puede. Sí.
2: Externo, claro, y cualquier persona lo puede realizar sin necesidad de ninguna organización también, ¿no ve? Entonces, es lo que la constitución política nos lo permite. Asimismo, querido Mauricio, tenemos un plan de trabajo. Creo que vamos a dar prioridad a lo que es ahora el elemento vital, que es el agua. Tenemos tanta corrupción dentro de nuestro mismo municipio que se está cometiendo. Tenemos, a ver, un elefante blanco, por así decirlo, el tema de la palca, que lastimosamente tendría que haberse dado ya funcionalidad hace bastantes años.
1: Claro, su promesa de campaña de William fue en un mes.
2: Así es, exacto. Tenía 30 días para dar funcionalidad a lo que es el proyecto La Palca. Lastimosamente ya han pasado más de 30 días y no hay tal funcionalidad. Existe también el tema de la planta de bombeo, que ha sufrido bastantes robos. Y también existe una parte que es denunciante y ahora también es denunciada, ¿no? Entonces, no en vano creo que se ha realizado la condecoración a nuestro fiscal general del Estado. Recordemos que el año pasado nuestras autoridades concejales que han realizado condecoraciones a ciertos magistrados han tenido que bajar a la cárcel. Entonces, pienso que todas esas cosas se tiene que fiscalizar de la manera más correcta y transparente. No en vano tenemos ahora un secretario general que se dice es afín al gobierno y dice tener muchísimo acercamiento al presidente. Claro. Entonces, esas cuestiones nosotros tenemos que destapar. Lo mismo está pasando tal vez dentro del gobierno departamental. El alcance que tenemos nosotros como CONALPA no solamente es a nivel central.
1: He visto que en las últimas semanas han tenido bastante repercusión.
2: Claro que sí.
1: Porque se ha conformado y pero la duda es esa, ¿no? ¿Por qué defender al gobierno de Rodrigo Paz?
2: Porque ahora es nuestro presidente elegido democráticamente.
1: ¿Y quién cuestiona a Rodrigo Paz?
2: Nosotros mismos, porque lastimosamente este
1: hagamos
2: gobierno
1: algo por
2: también,
1: la gasolina.
2: Claro, tenemos que hacerlo. Tenemos que quejarnos, pero también tenemos que proponer. Y las propuestas tienen que ser claras, ¿no? Tenemos ahorita una gasolina que no es la más apta. Hay muchas personas, ciudadanos, que
1: de
2: están
1: hecho,
2: siendo
1: no tenemos gasolina.
2: No hay ni siquiera. Las filas son tremendas en todos los departamentos y hay que ser claros con lo que decimos, ¿no? Cuando nosotros indicamos que vamos a realizar la fiscalización, es pues en todo nivel. Nosotros vamos a aplaudir a las buenas autoridades, los buenos hechos, pero también vamos a cuestionar a esas pésimas autoridades y los malos hechos que lastimosamente nos hacen quedar en mal como bolivianos. No hacen quedar en mal a Rodrigo, no hacen quedar en mal a mí o al hermano que está aquí tal vez sentado, sino los bolivianos somos los corruptos, los bolivianos somos los que no tenemos ideas, no tenemos propuestas, ¿no? Y eso es lo que nosotros queremos cambiar, pero unidos. Esa es la propuesta, querido Mauricio.
1: Bueno, se entendió inicialmente que querían defender al gobierno de Rodrigo Paz, ¿no? Y nada es casual, nada es gratis. Entonces se supone, se rumorea que es por cargos públicos. Ustedes dicen que no, la gente confiará en su palabra, ¿no? Pero quedan algunas dudas. Y esto no con el afán de ofender, ni mucho menos incomodarlos. Creo que el espacio para poder aclarar son a través de los micrófonos. Y tú que ahora estás usando mucho a los medios de comunicación y te voy usando porque estás pidiendo la cobertura correspondiente para dar a conocer qué es CONALPA y todo aquello, es importante también que podamos responder así de tú a tú, ¿no?
2: Así es.
1: Te vuelvo a reiterar, no es con el fin de ofender ni mucho menos incomodar. Bueno, si te incomodo ya no es problema mío. El que se enoja pierde, querida Abril, eso hay que entenderlo. 7:41, esto es Sin Anestesia a través de la 92.5. Ahora, ¿qué sigue? ¿Qué vamos a hacer? ¿No? Y quieren defender el gobierno de Rodrigo Paz, pero también hay que hacerle notar al gobierno de Rodrigo Paz que Potosí ha estado relegado por más de 12, 13 años, ¿no? No se ha hecho absolutamente nada por nuestra ciudad ni por nuestro departamento. Hoy tenemos un gobernador que se está autocensurando, y voy a sacar las palabras de la diputada doña Anagua, y automáticamente nos está colocando en una cuerda floja a los potosinos, porque el gobierno puede decir, bueno, yo no trabajo con el departamento porque su gobernador es un malcriado, ¿no? Y nos va de una u otra manera a perjudicar. ¿Qué más van a hacer sobre estos temas? ¿Cómo más van a trabajar?
2: Pienso que CONALPA es el puente necesario para coordinar entre municipio, departamento y el eje central. También nuestro mismo gobernador, nuestro mismo alcalde tendrán que tener sus propias reuniones de gestión con nuestro presidente, con nuestros diferentes ministros también, para que pueda llegar algo a Potosí. Porque no es correcto que siendo el departamento que más aporte a nivel nacional no tenga nada hasta
1: claro
2: ahora. Lastimosamente tenemos, a ver, los mismos pliegos petitorios de hace 15 años, de hace 20 años, y nadie ha hecho nada. Nos hemos enfrascado, y digo nos hemos enfrascado porque también hemos sido parte de ese bloqueo que se ha realizado también en Potosí, y no hemos dejado que no lleguen las autoridades, y lastimosamente los perjudicados, ¿quiénes hemos sido? Todos nosotros. Y hoy por hoy nos hemos dado cuenta que los bloqueos no son nada bueno, no son nada gratificantes para la misma población boliviana, ¿no? Entonces, esos hechos dejan claro que nosotros tenemos que tomar nuevas riendas, vías de solución ante los problemas que tenemos también. Ahora vemos un gobernador que tal vez está trabajando por tener y está dando prioridad a lo que es el aeropuerto, pero hay otros proyectos también que se tienen que realizar. Tenemos una planta de cemento que tenemos que ver. ¿Es viable? ¿No es viable? Carachipampa. Hay muchos proyectos que se han dejado a medias. Y bueno, pues si se han dejado a medias y no tienen utilidad, esos proyectos se convierten en elefantes blancos y lógicamente es un daño económico hacia el mismo municipio, ¿no? A la población potosina.
1: Hermano, va a haber una representación nacional. Tengo entendido ya los 9 departamentos de Conalpa están conformados. Me imagino que van a elegir una directiva nacional. ¿Esto para cuándo está programado? ¿Cuándo lo van a realizar? ¿Dónde lo van a realizar?
0: Justamente nosotros como Conalpa, como departamento Potosí, estamos pidiendo con todos los órganos sociales, vamos a llamar un congreso, ¿no? Antes del 15 de agosto. Y eso estamos queriendo cronogramar, entonces creo que ahí va a salir, ya tenemos incluso representantes de Nacional, pero ahí sí va a afinar con todos los organizaciones sociales, aquí en la ciudad será o en otra ciudad será, y eso estamos viendo nosotros, ¿no? Creo que va a ser en Cochabamba, no sé, ya se va a saber estos días, entonces dónde se va a llevar ese congreso, pero justamente es para trabajar a nivel nacional con 9 departamentos.
1: ¿Hay alguien del gobierno que ha impulsado la conformación de Conalpa?
0: No
1: hay intromisión del gobierno.
0: No.
1: Muy bien, entonces son independientes, van a trabajar, lo entiendo nuevamente, desde una defensa al gobierno, pero de manera crítica y autocrítica también, que vaya en beneficio de los bolivianos y principalmente de Potosí. Queda mucho por trabajar, me imagino que a futuro se ha planificado muchas cosas. La situación es crítica en Bolivia, muy crítica, y creo que ustedes que están involucrados en este tema, movimiento de organizaciones y de una u otra manera político, tienen que entender que se vienen días complicados para Bolivia, ¿no? El trabajo, me imagino que ha comenzado el día siguiente de la posesión, querida Abril, y me imagino que ahora queda ver resultados, ¿no? ¿Qué ha conseguido el Conalpa para Potosí? ¿Qué acciones más siguen? Estamos a nada de iniciar una cumbre minera, una cumbre que podría beneficiar al departamento de Potosí, pero el gobierno nuevamente se equivocó.
2: Así es, querido Mauricio, lastimosamente, mira, en el tema minero también imagino que van a haber cambios en la ley minera, porque lastimosamente somos afectados nosotros, claro, como potosinos. Tenemos un Cerro Rico que es patrimonio, pero que se nos está cayendo y hace nada, ¿no? Nadie hace nada por cuidarlo. La tarea de nosotros no ha iniciado al día siguiente de la posesión. La tarea como potosinos ha dado inicio mucho más antes. Mi persona ha presentado un proyecto de industrialización de la basura hace 2 años, 3 años prácticamente a la alcaldía, con una inversión de 21 millones, pero lastimosamente por las peleas que han habido dentro de nuestro consejo municipal, no se ha dado viabilidad a ese proyecto. Actualmente tenemos ONGs que van a trabajar de manera directa con los municipios, con el proyecto de riego y demás proyectos que tal vez puedan presentarlo a diseño final y puedan presentar también las carpetas, ¿no? Nosotros no estamos aquí para pantallar, tenemos un trabajo realizado de bastantes años, como tú mismo lo has mencionado, años que estamos en la política. Pero si estamos años, hemos aprendido también mucho. Y más que todo, realizar algo por nuestra población es lo que nos nace del corazón. y lo vamos a hacer. No necesitamos un espacio público, no necesitamos ser autoridades, no necesitamos nosotros ser diputados o senadores. Y aquellos senadores, diputados, tal vez que se han sentido muy preocupados por la posesión de Conalpa,
1: asustados
2: tal vez por la fiscalización que se va a realizar, decirles que no tengan miedo, más bien que trabajen con nosotros, porque en su trabajo de ellos está fiscalizar, ¿no? Entonces, evidentemente, ellos no pueden ser juez y parte. Entonces nosotros vamos a ser tal vez aquellas personas que vamos a buscarles sus trapitos sucios, y si los tienen, los vamos a sacar de frente a la población.
1: Abril, se lo digo públicamente, quiero formar parte de este trabajo.
2: Claro que ¿no? Sí, bienvenido a todos.
1: Creo que es importante que los medios de comunicación participen de esa fiscalización que van a realizar. Estamos cansados de que los partidos de turno se aprovechen de los potosinos y de los recursos de los bolivianos, con pegas para los hermanos, padrinos, ahijados, cuñados, esposas, no esposas. Creo que esto tiene que culminar, y si esa es la visión que tiene Conalpa, me sumo para hacer esa fiscalización que usted dice. Voy a estar pendiente, ya tiene mi contacto, para pues denunciar también aquellos malos manejos que se están realizando. ¿Algo más que tengamos que decir a la población?
2: Sí, bueno, nuevamente hago la invitación extensiva a toda la población potosina para que se pueda sumarse a Conalpa Potosí. Como les he indicado, el principal objetivo es gestionar y fiscalizar. Entonces hago nuevamente la invitación a todos los sectores, a todas las organizaciones y a las 4 regiones del departamento de Potosí, juntamente con sus municipios. Esto no tiene tinte político, por más que me digan, tú has participado de ciertos partidos.
1: No, te hemos hecho recuerdo nomás.
2: Pero esto, el único color que lleva es la bandera rojo y blanco. Y creo que tenemos que unir políticos, no políticos, y pienso que todos somos políticos, pero pienso que algunos hemos tenido vida activa en la política, ¿no? Entonces, ahora es el momento de unirnos y lograr objetivos para nuestro departamento, nuestro municipio, que tantos años ha sido castigado por diferentes gobiernos. Lo digo diferentes gobiernos, porque no solamente es el MAS quien ha entrado. Uh-huh. También ha entrado otro gobierno de derecha y lastimosamente tampoco hemos tenido resultados. Entonces, pienso que es el momento de unirnos, trabajar juntos y, bueno, lograr objetivos.
1: Hermano, muchísimas gracias por su visita.
0: Justo, gracias a usted también, hermano Mauricio. Vamos a estar en contacto con otro momento.
1: Ojalá pues me hagan partícipe de esas fiscalizaciones que van a realizar. 7 de la mañana con 49 minutos, esto es Sin Anestesia. No se despide, 15 minutos, continuamos con más.

0: 7 de la mañana con 50 minutos. Sin anestesia, hoy martes 21 de julio. Quiero hacer escuchar lo que dijo la diputada Daniela Anahua el día de ayer. Le sacudió al gobernador. Bueno, le dijo que se está autocensurando y por ende al departamento, que hay cierto, va a haber cierto perjuicio, la no asistencia a estos llamados que tiene el gobierno central, que debería participar el gobernador. A ver, escuchemos qué es lo que decía la diputada.
1: No asista, puesto que sí, es realmente una pena que el señor gobernador no asista a estos encuentros que son tan importantes, porque se tocan pues temas de importancia nacional, y nosotros como Potosí, siendo la región más fuerte, los que aportamos económicamente más a Bolivia, deberíamos estar presentes para también pedir lo que nos corresponde, ¿no? Y dar lo que tenemos que dar. Entonces, me parece una falta de timo total que el gobernador no haya asistido a ninguna de las reuniones que se ha llamado a nivel del gobierno y de los otros gobernadores, ¿no?
2: ¿Qué fue objeto de censura?
1: Totalmente. A mi modo de ver, es objeto de censura, porque nosotros como autoridades tenemos que velar por el bien de nuestro departamento y tenemos que coordinar a nivel nacional con los otros departamentos. Es parte de poder lograr un progreso real, ¿no? Por ejemplo, el gobernador de Santa Cruz, con el tema de los bloqueos, está viendo una vía alternativa. ¿Y cómo no vamos a estar presentes en estas reuniones donde podemos coordinar estas vías? Potosí sería la mejor vía, ¿no? Podríamos bajar por Chuquisaca directamente a Potosí. Con este proyecto que se está aprobando, tenemos que aprovechar de que tenemos ese potencial. Entonces, es una pena no pensar en Potosí realmente.
3: Un tema, diputado, el tema de las empresas deficitarias, 12. 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
0: para mañana bien temprano. Bueno, escuché lo que dijo la diputada Daniela Anahua sobre la no participación del gobernador ante los llamados que realiza el gobierno central. Podría perjudicar de una u otra manera a Potosí, al departamento, se dice. Y bueno, los resultados, voy a copiar una frase que me dijo mi amiga Ana Virreira. Ella presidenta de la Cámara Hotelera ahora. El fin justifica los hechos, ¿no? Y esperemos que el gobernador esté pensando, planificando bien todo su accionar en torno a lo que va a ser su gestión y cómo va a tener un respaldo, digámoslo así, del gobierno central, que considero que lo que debería ser importante, ¿no? 7 de la mañana con 53 minutos. Gracias por acompañarnos. El reencuentro el día de mañana con más de Sin Anestesia a través de la 92.5 Radio Clásica. 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Gracias por acompañarnos. 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Gracias, hasta el día de mañana.

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1: CEPSA comunica. ¿Qué es la generación distribuida? La generación distribuida está referida a la generación de energía eléctrica que se caracteriza por ser un sistema de generación descentralizado e instalado en el lugar de consumo, de pequeña a mediana escala, tales como los sistemas solares fotovoltaicos o paneles solares que sirven para el consumo propio y tienen la capacidad de inyectar el excedente de la generación a la red de 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
5: Le da la hora.
4: 8 horas 3 minutos.
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¿Qué tal? ¿Cómo están, señoras y señores, amigos oyentes de Radio Clásica 92.5? Bienvenidos, bienvenidas una vez más a la programación como todos los días en este horario. En esta jornada de hoy, martes 21 de julio, la temperatura mínima para esta jornada de 3 grados bajo cero y la máxima apenas alcanzará los 16 a 17 grados. Cielo parcialmente nublado, por lo tanto tendremos también, sobre todo, algunos vientos que vayan surcando los cielos potosinos. Bueno, señoras y señores, como siempre, bienvenidos, bienvenidas una vez más a la programación. Rapidito, vamos al saludo con quienes hacen posible este espacio radial, las voces de la noticia, junto a su amigo y servidor Guillermo López Elías, y enseguida estamos con todo el material preparado para hoy. Bienvenidos y bienvenidas una vez más a la programación aquí a través de Clásica.

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0: 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Y bueno, queremos también ya saludar a nuestros seguidores a través de las diferentes plataformas digitales, a través de Radio Clásica Potosí. Usted pues allí nos puede no solo escuchar, sino también observar, así como también a través del Facebook y mi perfil Guillermo López Elías. Y bueno, rápidamente iniciamos la programación de hoy y quiero darle la bienvenida a nuestro invitado en esta jornada. Él es el responsable, el secretario general del Sindicato de Micros y Minibuses 16 de Noviembre, perteneciente a la Federación de Choferes Primero de Mayo. Estamos hablando de Jesús Oros, a quien le damos la bienvenida. Jesús, ¿qué tal? ¿Cómo está? Un gusto, un placer. Muchas gracias. Muy buenos días. Bienvenido a Clásica 92.5.
1: La audiencia y como también al sector transporte.
0: Bueno, Jesús, hablemos un poco de estas iniciativas que han empezado a imponerse desde el gobierno municipal, que para algunos se dice es obviamente una decisión atinada, esto de peatonalizar el centro histórico de la capital potosina para recuperar algunos espacios que permitan sobre todo desarrollar algunas actividades enteramente culturales y por qué no también de distracción en horas de la noche, porque bueno, en Potosí hay muy poco para distraerse, ¿no? Sobre todo a partir de las 18, 19 horas. Pero ¿cómo lo ven este tema, tomando en cuenta de que el parque automotor en la ciudad ha crecido enormemente y lamentablemente no tenemos vías, no tenemos obviamente lugares de parqueo, de estacionamiento de motorizados, no solo para el servicio público, sino también para quienes tienen su motorizado de forma particular? Pero ¿cómo ven toda esta iniciativa, mi estimado Jesús?
1: Mire, Guillermo, para el sector transporte es un poco preocupante esto porque por cuanto que hay bastante movilidad aquí en la ciudad de Potosí y no hay accesos al centro de la ciudad, tan solamente tenemos la Hoyos y la Chuquisaca de bajada, de subida tenemos la Linares y la Nogales. Entonces, si cortamos el centro de bajada ya solamente tenemos la calle Chuquisaca. Entonces es la preocupación del autotransporte, porque sin aviso, sin prevención, el gobierno municipal lanza esta actividad y al final de cuentas nosotros no estamos tomando en cuenta como sector transporte. No solamente en esta situación, en otras situaciones que el gobierno municipal siempre obvia, digamos, a un lado al sector transporte.
0: Bien. Bueno, hay un Consejo Municipal de Transporte donde seguramente se discuten no solo el crecimiento del parque automotor, el servicio, la ampliación del servicio de minis, micros, vale decir, el servicio del transporte público, sino también estas otras iniciativas, básicamente, de ver qué hacemos con algunas arterias, particularmente en el casco histórico de la ciudad. Este plan de peatonalización nunca se ha discutido, nunca se ha hablado, sobre todo en este Consejo Municipal de Transporte, o ha dejado de funcionar, ha dejado obviamente de cumplir esta labor de consulta, de concertación y de acuerdo, sobre todo para impulsar este tipo de actividades. ¿Qué pasa con este Consejo Municipal de Transporte, mi estimado Jesús?
1: Mira, Guillermo, el Consejo de Transportes funciona pero a media máquina. Ya, entonces, muchas veces se suspenden las reuniones porque no hay consenso y demás cosas, pero particularmente en esta instancia no se ha tocado ni se ha mencionado el tema de peatonización. Ya, por eso, extrañamente, nosotros la anterior semana, si no me equivoco, era martes o miércoles, nos desayunamos indicando que el señor alcalde lanza esta propuesta o esta decisión del gobierno municipal, indicando que este viernes va a ser, se va a iniciar el proceso de peatonalización. Uh-huh. ¿Ya? Entonces, sin embargo, nosotros, desde que el gobierno municipal asume, el Ejecutivo Municipal, hemos presentado notas de audiencia, solicitando audiencia al señor alcalde, pero jamás me las dio. Entonces, eso también es muy preocupante. ¿Ya? Entonces, raro que el señor alcalde diga que está consensuado o está socializado con el transporte, pero jamás.
0: Pero, Jesús, yo recuerdo que ya hace 6 o 7 años atrás, en su primera gestión de William Cervantes, precisamente, cuando estaba presidiendo el Consejo Municipal de Transporte, Moisés Guzmán, no sé si usted lo recuerda, el abogado, que entiendo que también ahora es funcionario del gobierno municipal de Potosí, ya se impulsó este proceso de peatonalización, y producto de ello, la calle Tarija prácticamente fue peatonalizado, fue cerrado, y pues se cambió inclusive la ruta de subida de los motorizados a la de bajada de la calle Linares. Por lo tanto, se dice que ya habían estas intencionalidades de ir cada vez más, seguramente recuperando algunas arterias del casco histórico. ¿No será parte ya de este plan? Y él considera de que ustedes ya sabían, ya conocían sobre este objetivo, mi estimado Jesús.
1: Bueno, parecer eso, ¿no? Parecer eso, porque sinceramente sí, había esa noción de que se podía peatonizar el centro, pero no salió tampoco en ese entonces a un consenso. Ha sido arbitrariamente esa peatonización de la calle Tarija. Hoy en día, si lo vemos, la calle Tarija, más allá de que sea peatonalizado, en la noche, ¿qué vemos? En el día, ¿qué vemos? Parqueo de motos, en la noche están ahí un par de muchachos bebiendo, tomando bebidas alcohólicas. Entonces, no hay un control estricto, digamos, del sector de parte del gobierno municipal. Entonces, nosotros creemos que podría ser lo mismo en las otras arterias, porque se está demarcando desde la calle La Paz hacia abajo peatonalizarlo, ¿ya? Entonces, imagínense, desde La Paz hasta la plaza, inclusive ocupando la plazuela 25 de mayo, entonces va a ser un perjuicio total para el transporte. Pero sin embargo, nosotros estamos predispuestos para poder sentarnos con el gobierno municipal y poder, digamos, dialogar, a ver, que nos dé algún acceso. Ya, obviamente la topografía de la ciudad de Potosí no es, digamos, atinable para poder hacer esta clase de actividades, porque usted sabe muy bien que el parque automotor ha crecido bastante, tanto en el sector transporte urbano masivo y también en el sector transporte particular. Entonces, eso es muy preocupante para nosotros.
0: No, con seguridad. Estoy conversando con Jesús Oros, representa al sindicato en este caso, ¿no? 16 de noviembre, de micros y minibuses perteneciente a la Federación de Choferes Primero de Mayo. Jesús, cuando hablas del crecimiento del parque automotor, ¿cuánto habrá crecido? Y me imagino que exponencialmente también el servicio del transporte público ha crecido, ¿no? ¿De cuántos motorizados estamos hablando que están circulando en nuestra ciudad? Independientemente de esta escasez de combustible que ha retirado involuntariamente, yo diría, sobre todo a muchos motorizados, ¿no? Tanto micros, minis y hasta taxis y otros vehículos que tienen que estar haciendo largas filas, largas horas, sobre todo para conseguir algunos litros de gasolina. ¿Cuánto habrá crecido el parque automotor, mi estimado Jesús?
1: Mira, Guillermo, ha crecido bastante el parque automotor en la ciudad de Potosí, tanto el sector urbano como también el sector particular. Ya se manifiesta desde el gobierno municipal que hay alrededor de unos 72.000 movilidades, incluidos particulares y públicos, uh-huh, que están, digamos, registrados en el RUA de Potosí.
0: Solo registrados.
1: Solo registrados. Ya. Imagínense los otros que no son registrados en la ciudad de Potosí, será unos 5 a 10 mil movilidades más. Uh-huh. Y sobre eso viene algunos chutos que podemos llamarlo, entonces presumo que está casi cerca de 100 mil movilidades. Hoy en día el sector transporte público estamos trabajando por debajo del 50% por el tema de diésel y gasolina. Uh-huh. Ya imagínense el día viernes, si ya hicieron la prueba del tema de peatonalización, tuvimos una trancadera fatal en la calle La Paz. La Paz, porque la única calle de acceso era de bajada la calle Chuquisaca, y es un cuello de botella. Entonces, imagínense Guillermo, cuando comiencen las clases. Imagínense cómo va a ser el tráfico, no se va a poder avanzar. Entonces eso a nuestro sector transporte nos perjudica en el tema de diésel, que cuesta más caro de lo de antes. Entonces por eso el transporte de entrada está rechazando, digamos, este proceso de peatonalización, porque el gobierno municipal dice, primero va a ser este viernes, el siguiente va a ser viernes y sábado, después... Esta semana estamos llamando a una asamblea general para poder debatir, analizar esto y poder ya tomar decisiones.
0: No, con seguridad. Bueno, lo que yo estoy entendiendo, si bien no se oponen tácitamente a este proceso de peatonalización, pero desean soluciones, obviamente, para evitar este congestionamiento, perjuicios para el sector y también para el ciudadano, porque hay quienes desean llegar a su destino lo más rápido posible, ¿no?
1: Gracias.
0: Y pues si estamos hablando de una línea que tiene una ruta totalmente definida, pues no puede alterar esa ruta, ¿no? No puede irse por algunas otras arterias que no tenga este congestionamiento. Eso también sería parte de una infracción que vaya a cometer sobre todo el transportista. Puede hacerlo el particular, pero cuando ya estas arterias quedan muy lejos del centro de la ciudad, parece que a algunos tampoco no les conviene y dicen, no podemos hacer ese tránsito, tomando en cuenta sobre todo también la escasez de combustible o lo complicado que es conseguir sobre todo un litro de gasolina o de diésel hoy por hoy. De modo que vamos a ver qué pasa para este fin de semana, porque el gobierno municipal, el alcalde dice, estamos en una etapa de prueba, ¿no? Es una etapa de prueba, vamos a ver cómo funciona, y si funciona va a seguir adelante hasta cerrar algunas arterias, y me imagino que para ello, como usted dice, habrá que sentarse, dialogar, charlar, porque solo así podemos llegar a algunas soluciones. Dispuestos a este diálogo, ¿verdad, mi estimado Jesús?
1: Sí, de acuerdo. El tema es que el gobierno municipal nos tome en cuenta como transporte, ¿ya? Porque hasta este momento no nos han tomado en cuenta. Hay leyes que han salido en contra del transporte y al final de cuentas nos comunican que ya está decidido, que ya está aprobado, entonces eso está mal. Entonces nosotros no podemos ser la quinta rueda del camión. Tenemos que ser partícipes en el tema de Chútiles, por ejemplo. 3 días han definido con una ley y al fin y al cabo el transporte no han hecho valer. Entonces en el tema de medio ambiente lo mismo, sacaron una ley sin conocer el transporte, sin avisar. Entonces hay muchas cosas que tratar en esa reunión y poder, digamos, ver. Lo que queremos es sentarnos a ver que el señor gobierno municipal nos diga, es el plan. Y por esto tenemos que solucionar el problema. Cosa que nosotros queremos, que no haya, digamos, más congestionamiento de lo que hay.
0: Así es, señor. Bueno, Jesús, no solo es ese tema, nuestras arterias, nuestras calles, si bien se intervienen algunas, pero parece que es incipiente, no es... como quien dice, no tiene un impacto de verdadera solución a los problemas que existen en nuestras calles, en nuestras avenidas, accesos, sobre todo en nuestra ciudad, donde vemos realmente el asfalto o el pavimento rígido totalmente deteriorado. Y bueno, esto parece ya prácticamente una ciudad bombardeada, ¿no? Y me imagino que también esto incide sobre todo en el servicio y en las buenas condiciones que debiera tener sobre todo un motorizado de servicio público, particularmente, pues otro tema también seguramente a conversar con las autoridades municipales, mi estimado Jesús.
1: Totalmente, Guillermo, coincido con vos, porque las calles de Potosí, todos los años es esto, este cuento de que ningún alcalde pudo solucionar. Hay calles que están totalmente deterioradas, pero están trabajando, dice, pero no se ve, no se nota, esa rapidez no hay. ¿Se acuerda, Guillermo? Antes había una cuadrilla de trabajadores del municipio, cosa que había, digamos, para poder sanear rápidamente los bacheos, pero hoy en día no se ve. ¿Ya? Entonces, inclusive en esa nota que hemos presentado en su estudio de audiencia, también indicamos eso, que de una vez de todas las calles que están en mal estado, de una vez que se intervenga, pero hasta ahora no hay nada, ninguna respuesta, no hay ninguna, no se ve, digamos, el trabajo eficiente de la alcaldía municipal. Ya en el tema de parqueos, por ejemplo, parqueo está por todo lado y al fin y al cabo nadie sabe si está autorizado o no está autorizado, pero están cobrando de los parqueos. Nosotros como transporte público, por ejemplo, en la puerta, en la Nogales, en la puerta del Colegio Franciscano, pedimos esa que sea una piquera momentánea de subida y bajada de pasajeros, pero ahí está un parqueo y que no nos hacen caso. Entonces, hay mucho tela que cortar.
0: Claro, ahí se genera una enorme trancadera, un tremendo perjuicio, además siendo un tramo de subida donde ya algunos motorizados no tienen fuerza y tienen problemas, dificultades, ¿no? Yo creo que hay que ir resolviendo. Ni qué decir seguramente de zonas de reciente creación, de la ampliación de la mancha urbana, donde ni siquiera ha llegado un empedrado, algunas arterias, algunas calles, y esto deja mucho que desear, ¿o qué dice usted, mi estimado Jesús?
1: Sí, totalmente. En la periferia hay zonas que están pidiendo, digamos, que entre el servicio público, pero no hay calles. Si hay calles, son por pésimas
0: condiciones,
1: y pedimos también que la maquinaria pesada salga de la alcaldía y poder hacer la limpieza correspondiente, pero ¿con qué nos salen? Que no hay diésel, que no hay combustible, entonces seguimos atrasándonos. Por eso nosotros siempre decimos sobre el llovido, mojado. Entonces viene este problema de peatonalización, otra preocupación, pudiendo solucionar muchos problemas que hay en la ciudad de Potosí.
0: Bueno, Jesús, estamos en un estado de excepción donde no se pueden hacer reuniones, no se pueden hacer marchas, no se pueden hacer protestas, menos bloqueos. ¿Qué van a hacer ustedes si este panorama continúa en desmedro de un sector que es importante y que demanda, sobre todo, mejor servicio, mejor atención por parte de la ciudadanía? ¿Qué va a pasar?
1: Pareciera que el gobierno municipal está aprovechando esta situación de estado de excepción, pero sin embargo creo que la necesidad del pueblo, la necesidad del sector transporte es atinable. Tenemos que sentarnos sí o sí con el señor alcalde, con todos los que le cooperen al señor alcalde y poder, digamos, sentarnos y poder ver qué solución podemos darlo. Obviamente, nadie no está de acuerdo con la cultura, el turismo y demás cosas, pero sin embargo tenemos que dar una solución al sector transporte.
0: Bueno, Jesús, muchísimas gracias como siempre por tu visita. Si algo más quieres socializar, si algo más quieres informar a la ciudadanía, adelante, te estamos escuchando, y particularmente la ciudadanía, no solo en la capital, sino en el país y por qué no fuera de nuestras fronteras. ¿Qué dicen desde Potosí los transportistas?
1: Bien, gracias, Guillermo. Sí, nosotros como transporte siempre anhelamos que el país cambie, que el país vaya adelante, pero sin embargo creo que el tema del diésel, combustible, estamos padeciendo un poco porque tratan de solucionar, un día está bien, al día siguiente está mal, entonces no hay esa seriedad, digamos, de parte del gobierno, pero sin embargo desde Potosí mandamos un saludo, y además que Potosí siempre ha sido cuna de que siempre estamos al frente en el tema económico, es el departamento que más aporta al TGN. Entonces, por lo tanto, necesitamos que el gobierno también ponga, pues, los buenos oficios para que Potosí no sufra el tema de diésel. Hoy, por ejemplo, teníamos una reunión con Yacimientos, juntamente con la brigada parlamentaria, que aparentemente se ha suspendido para mañana, porque necesitamos esa solución de parte del gobierno nacional a través de nuestra brigada parlamentaria y la gobernación, poder, digamos, poner fin en el tema de diésel.
0: Claro, ojalá que ese momento pueda llegar, ¿no? Como usted dice, algunos días se va resolviendo, van desapareciendo las filas, nuevamente retornan, y parece que este panorama realmente va a ser complejo resolver por las políticas que se han ido aplicando a lo largo de los últimos 10, 20 años en nuestro país. De modo que, pues, gobierno que venga va a tener sobre todo esta piedra en el zapato, ¿no? El tema de los combustibles, y ojalá no se agrave, inclusive con lo que se habla ya de una escasez energética, sobre todo de la energía, fundamentalmente el gas natural, en fin, todo aquello que es energía para los bolivianos. Esperemos que eso no suceda. Jesús, te agradezco, muchas gracias, un gusto, un placer haberte tenido acá en los estudios de Radio Clásica. Muy gentil, buen día.
1: Guillermo, el agradecido soy yo, Guillermo, muchísimas gracias por la invitación. Bueno, estamos dispuestos para poder estar nuevamente en tu emisora o cualquier sector que el gobierno municipal nos convoque.
0: Así es, señor. Bueno, acá estuvo en los estudios de Radio Clásica 92.5 el responsable, el representante del sindicato de micros minibuses 16 de noviembre, Jesús Oros, que pertenece a la Federación de Choferes Primero de Mayo. Vamos rápidamente a la pausa publicitaria porque cuando retornemos, como siempre, mucho más, aguárdenos enseguida, estoy con ustedes con más del material preparado para hoy. Ya volvemos.
2: El día de hoy lo que se está haciendo es dar este como dato justamente a la planta de que está en Paranturi para que MAB ya empiece a operar y utilizar esta planta y ya vayamos dejando lo que es Carachipampa, ¿no? Que para nosotros ha sido justamente un reto. Está aquí el gerente de

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11: Le da la hora.
12: 16 horas 13 minutos.
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11: Le da la hora.
12: 16 horas 14 minutos.

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0: de bailarina, la tenemos a Alecita. Está, sí, si escuchas una voz de más, es Alecita y Porre, que está ahí, sale. Ahí está. Mira cómo se ve. Muy bien, ¿cómo estás? Buenas tardes a toda la gente que nos va siguiendo a través de la 92.5. ¿Cómo estás, jefe? Buenas tardes.
1: ¿Cómo estás, Leticia? Muy buenas tardes. Buenas tardes a la audiencia de Clásica 92.5. Ya como todas las tardes, ya a esta hora, 16:20, que estamos ya saliendo al aire a través de nuestra línea, o más bien a través de
0: Real TV Multimedia, señor.
1: Y claro, también estamos en señal abierta, sí, a través de nuestra frecuencia modulada 92.5.
0: Un saludo para Alecita también. A ver, habilitamos usted su micrófono. A ver, eso. No la van a ver, pero ahí está. ¿Cómo está Alecita? Buenas tardes.
2: Muy buenas tardes, Leti. Buenas tardes, jefe.
0: le queda el jefe, ¿verdad?
2: Sí, sí, sí.
0: Está bien.
2: ¿Queda?
0: ¿Frío?
2: Ay, fuerte, estoy pues con una chamarrita larga.
0: Sí, yo la vi y mire cómo llegó a tiempo. Fíjese a Boy George, vocalista de los Karma Police. Si usted hace un close-up, es un hombre muy lindo, muy lindo. Y bueno, hablando de hombres lindos, ayer recibí mensaje, señor, me dijeron, qué lindo el secretario de Turismo y Cultura, me dicen. ¿Qué les pasa? Estas chicas utilizan la www.radioclásicapotosí.com para poder ver, no solo oír. Claro, no nos mandan saludos ni al jefe ni a mí, pero bueno, claro, al secretario de Turismo y Cultura. Si se porta bien, lo volvemos a traer, ¿o no, jefe? ¿Lo vuelve a traer o no?
1: No, va a estar las veces que se requiera, que nos dé información sobre lo que está haciendo el municipio potosino.
0: Sí.
1: Vamos a necesitar, creo, su presencia acá en la radio.
0: Sí.
1: Y claro, es importante no tenerlo acá en los medios de comunicación.
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0: Oiga, Alecita, yo creo que Noah en este momento dice, pero hablaron de caca y ahora van a hablar de pollo. ¿Qué le pasa a alguien? Jefe, pero en vez de pollo deberíamos hablar del Consejo Municipal.
2: ¿No es lo mismo?
0: No, ¿qué pasa? Bueno, salimos gracias también al alto auspicio del Consejo Municipal de Potosí. Así que gracias a la cabeza del señor presidente, el ahora licenciado abogado, el señor Toto Vidaurre, colega también nuestro. Señor, gracias a ellos. Salimos al aire, señor.
1: Así es muy importante, ¿no?
0: Sí.
1: Bueno, el apoyo que nos dan las autoridades a nuestro medio de comunicación. Bueno, tenemos novedades para esta jornada.
0: Sí.
1: Que es lo que hemos tenido, que se ha venido desarrollando durante la mañana, parte de la tarde. Y bueno, todavía hay repercusiones sobre el tema de la peatonalización.
2: Sí.
1: Vamos a poder hablar un poquito sobre ese tema. Esta mañana el alcalde municipal el día de hoy ha estado recuperando también espacios, derribando muros que están perjudicando la transitabilidad de las personas, de los peatones, y claro que creo que eso es muy importante, ¿no? Recuperar espacios.
0: Es áreas verdes que han sido pues tomadas por X o Z personas.
1: No, le comento que entré la recuperación de estos lugares ha sido precisamente porque si usted tiene una construcción y le ha puesto un muro por delante que está acaparando lo que viene a ser la acera,
0: sí.
1: Entonces esos han sido derribados, uh-huh. ¿Ya? ¿Por qué la transitabilidad estaba perjudicando?
0: Claro que sí. Oiga, permítame saludar a nuestro compañero de trabajo. Buenas tardes, querida Radio Clásica. Indica Rich. Saludos a Teresita en Sucre. Teresita, un beso y un abrazote grande de este Potosí. Ya sabes de quién es. Y uno especial, ya sabes de quién. Un saludo para nuestro compañero de trabajo, Richard, señor. Arranquemos, sí, porque luego la tarde se nos hace cortita y ya no podemos. Tenemos fútbol esta tarde, por cierto, señor.
1: Tenemos fútbol, sí. El día de hoy juega Real a Potosí. Vamos a dar algunos detalles más adelante. Esto a partir de las 19 horas. Creo que arranca el partido y vamos, claro, a transmitir a partir de las 18 horas con 30 minutos.
0: ¿Qué hacen a partir de esa hora, señor?
1: Vamos a las previas al partido, todo lo que se va preparando antes del partido se va a disputar a través de 92.5.
0: Oiga, este tiempo yo he estado escuchando a mucha gente inventar el castellano, digo, porque pues hablan como, o hablamos como queremos, y a veces no está bien. Sí, es que salieron comunicadores que hasta los ajos y cominos lo meten. Cuando yo digo ajos y cominos, me refiero a las malas palabras, que no es correcto ponerlas, porque, ¿sabes? Especialmente en un medio de comunicación hay que tener mucho respeto y cuidado. ¿Cuál es el problema? El problema es de que hay algunos niños que están siendo educados estrictamente, y bueno, hay algunos papás que son muy estrictos y no permiten que se les hable con malas palabras, así que tenemos que tener mucho cuidado, no solo de esas malas palabras, sino utilizar mal el lenguaje. ¿Quiere escuchar un poquito al respecto, señor? Hay un señor que, me gustó mucho escucharlo el día de hoy. Y a ver si lo tengo por ahí. Creo que lo tengo. A ver, pongamos atención a esto. ¿Qué les parece a ambos, tanto a Lesita como al jefe? Así rápidamente.
3: Puerto Rico. Se dice Puerto Rico y eso tiene un nombre que se llama lambdacismo.
0: Sí.
3: No se dice son las una. Se dice es la una. No se dice comiste.
0: ¿Dijiste?
3: Se dice comiste. ¿Diste? Dijiste. Y eso se llama cesismo. No se dice más sin embargo, se dice sin embargo. No se dice en base a, se dice con base en. No se dice habemos, se dice estamos o somos. No se dice hubieran, por favor, se dice hubo. Yo soy Bernardo Jurado, experto en comunicación y oratoria.
0: ¡Ay! Mire, hasta el nombre le pusimos, que tan buena gente somos, señor. Es importante, porque ¿sabes qué? Si no te critica, si no te corrige la maestra o el maestro, si no te corrige la una persona cercana a ti y lo hace de buena manera, muchas veces no queremos ni entenderlo, señor, pero sin embargo puede ser que más adelante haya gente que hiera tus sentimientos y te lastime, y pues preferible que alguien cercano a ti te corrija, así que tengamos en cuenta, porque yo escucho mucho a los titoqueros, señor, decir por ejemplo, dicen, no dicen el ahogado, del ahogadito que comemos, dicen el aguado. Que se cuezca la comida, dicen. Que se cuezca la comida, dicen. Y no dicen que se cosa la comida. Oiga, no sé. Y los chicos están creciendo viendo este tipo de TikTok o este tipo de personas que van influenciando de mala manera para poder hablar el castellano. Porque nosotros hablamos el castellano, no hablamos el español. Porque el español es más complicado. ¿Sabe por qué es complicado? Porque usted tiene que saber utilizar la V chica y la V grande al hablarla correctamente, ¿no? Entonces nosotros sí hablamos el castellano, gracias a Dios, porque ¿qué sería si hablamos el español, señor. ¿Qué opina?
1: Claro, también es muy diferente, ¿no? Cuando hablamos mal, nos confundimos con los modismos.
0: Sí.
1: Hay modismos en diferentes lugares, en diferentes territorios, que alguna palabra lo puede hablar de diferente manera,
0: sí,
1: e interpretar de la misma forma.
0: Sí.
1: Pero son modismos.
0: Modismos.
1: ¿No? Son modismos. Otra cosa es hablar realmente mal.
0: Exacto.
1: ¿No? Sí, sí. Bueno.
0: Bueno, escuche, ¿quiere que le ponga algo más? Escuchen,
1: sí,
0: esto,
1: ver,
0: tanto para Lesita como para el jefe. A ver, lo pongo acá, bajo un poquito esto y escuchen.
4: Esta noche ingresa un nuevo frente de maquinaria pesada denominada 10 de noviembre. Hemos comprometido terminar este aeropuerto y lo vamos a hacer, trabajando de día y trabajando de noche.
0: Wow, ¿qué le parece? ¿Qué le parece, Ale? A ver, ¿escuchó lo que más o menos? ¿Sí? ¿Escuchó a medias o está bien?
2: Escuché todo.
0: Escuché todo. ¿Qué le parece? ¿Quién cree que está hablando?
2: Joaquín.
0: Es el gobernador. ¿Usted?
2: Gobernador.
0: Usted dijo, yo me acuerdo que hace tiempo dijo, Leti, parece que el Joaquín no va a ganar. Me dijo, ¿se acuerda? Estábamos,
2: sí,
0: en el micro y me dijo, Joaquín no va a ganar. ¿Qué le parece? Acaba de decir de que entra maquinaria y de que se entrega que nuestro aeropuerto. ¿Usted le cree?
2: Bueno, yo creo que tendría que cumplir, ¿no? La gente nuevamente le está dando una segunda oportunidad, porque esta es una oportunidad lo que está recibiendo.
0: Exacto.
2: El gobernador, la confianza, porque hace tiempo ya murió, lamentablemente, y bueno, tampoco no habían buenas opciones, seamos uh-huh. sinceros, nadie ha trabajado por el municipio para ganarse la gobernación, entonces uh-huh. sí, me parece excelente, pero esperemos que no sean palabras, porque he visto muchas publicaciones del gobernador, que estoy en tal municipio, que voy a hacer esto, que lo otro, y bueno, esperemos, y la verdad lo que sí más me gustó en el mensaje que él habló, bueno, dice, ¿no? De mañana, día y noche, entonces esperemos, porque en La Paz así se trabaja. En muchas ciudades que he ido a visitar, Cochabamba,
0: lindo.
2: La Paz, generalmente para no, para apurar este tipo de bueno,
0: ¿trabajos?
2: Este tipo de trabajos de entregar, que es muy importante el aeropuerto para nosotros,
0: sí.
2: Lo hacen, ¿no? Día y noche, como dice el actual gobernador. Al igual que ya hemos sufrido mucho toda la alza de precios que ha sido justamente por el tema del combustible,
0: uh-huh.
2: A raíz de que no tenemos un aeropuerto, ya que muchos en Santa Cruz, La Paz, muchas personas han hecho llegar víveres y todos los, hasta familiares, no han podido enviar a sus a la ciudad de La Paz, por decir, encomiendas.
0: Uh-huh.
2: A través de esto, pero aquí en Potosí nadie ha podido hacer llegar ni plata, ¿no? Entonces, esperemos. La verdad, no soy mucho, no tengo fe a nadie, la uh-huh. verdad, más que a Dios.
0: Amén.
2: Entonces, bueno, esperemos.
0: Esperemos. A mí me gustó esa seguridad que el gobernador decía, de que tenemos aeropuerto este 10 de noviembre, lo tenemos. ¿Qué opina usted, jefe?
1: Bueno, a ver, hay que también presionar al gobierno central. Si bien el gobernador está realizando su trabajo y está comprometido para poder avanzar en el aeropuerto, en la construcción del aeropuerto,
0: sí,
1: pero no queda ahí. No queda ahí,
0: sí.
1: Él mismo lo dijo, ¿no? Yo voy a hacer mi parte, voy a terminar con mi parte, voy a terminar con la pista de aterrizaje, voy a terminar con lo que me estoy comprometiendo, pero los 25 millones, que ahora ya no deben ser 25 millones, deben ser mucho más, imagínense.
0: ¿Cómo ha subido
1: el dólar?
0: Sí.
1: ¿No? Entonces, a la par de lo que también están subiendo los productos.

0: simplemente que el gobierno nacional se ponga un poquito más de parte de nosotros, haga de que estos recursos lleguen a Potosí.
1: Muy bien, señores, para nosotros, Ale, es un agrado tenerte acá con nosotros. Gracias, tus opiniones son fantásticas, así que las vamos a recibir toda la tarde. Atentos que Alejandra y Porro está con nosotros. Y pues de esta manera nosotros te decimos bienvenidos.
0: Bienvenidas.

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0: un silencio absoluto. Científicos de la Universidad Mayor de San Andrés acaban de lanzar una alerta roja por un veneno invisible en nuestra comida. El investigador emérito Roger Carvajal destapó una crisis silenciosa: la contaminación por metales pesados. El gran culpable es el mercurio de la minería ilegal de oro. Pero aquí está la trampa científica. Si mides el agua de los ríos, parece limpia. El mercurio se esconde en el barro del fondo y en los peces. Un estudio científico con la Universidad de Columbia en nuestra Amazonía demostró que las personas que consumen estos pescados ya sufren daños graves en el hígado, la sangre y el corazón. Pero el mayor problema es el vacío institucional. ¿Sabías que en Bolivia no existe una ficha médica oficial para registrar la intoxicación por metales? Si te enfermas por mercurio en el Beni, Pando, La Paz o Potosí, el sistema de salud no lo anota como tal. Al no haber estadística, organismos internacionales como la Organización Mundial de la Salud no pueden enviar ayuda. El problema simplemente se oculta bajo la alfombra. La Universidad Mayor de San Andrés ya creó métodos científicos para extraer oro sin usar este veneno, pero las cooperativas mineras se niegan a implementarlo. Prefieren la ganancia rápida a cambio de envenenar los ríos de la etnia de nuestra Bolivia y el agua que consumen miles de bolivianos. El oro brilla en los mercados, pero está desangrando la salud de nuestro país en el anonimato. Díganme ustedes en los comentarios, ¿creen que las autoridades no actúan por incompetencia o porque hay intereses económicos demasiado grandes protegiendo la minería del oro? Compartan este video para romper el silencio y te leo aquí abajo. Chau, chau. En Bolivia se está cocinando.
1: Bueno, estamos con el panel el día de hoy, no el panel, el panel, porque en el panel conformando, en el set número 2 tenemos al jefe, acompañado de Alejandrita y Porre, y en el... ¿cuál es el uno? Este. Claro. Ese sería el dos. Este es el dos.
2: Estás en el centro de aviación.
1: Muy bien, muy bien.
3: Control central.
1: A ver, en el set número uno se encuentran mi brocito, Marco Antonio, más conocido como el Brocito, alias el Cambita. Un saludo para Richard, que acaba de hablar algo de Santa Cruz. A ver, vamos a hablar de eso más adelante. Y por supuesto, Leticia Heredia, aquí su servilleta. Su servidora. Bueno, acaban de escuchar algo. Escucharon de forma completa porque todos estaban conversando y saboreando el api que nos trajo el Brocito. Voy a poner la imagen para que vean ahí que los chicos se están sirviendo un delicioso api gracias al alto auspicio de Brocito.
3: No me pagan, pero mis derechos.
1: No le pagan. Páguele, jefe. Páguele.
2: Derechos de admisión.
3: Mi derecho de admisión.
1: Derecho de admisión. Ahora sí, ¿entendieron todo? Les vuelvo a repetir el vídeo.
2: A ver, bueno, según he escuchado que se habla de la contaminación, ¿no? Sí. Sobre el mineral, sobre la explotación y que realmente están llegando a las aguas. Y eso es verdad, ¿no? No solamente la contaminación llega a las aguas, sino que también las partículas en el aire, ¿no? Quienes estamos cerca también al Cerro Rico de Potosí, también sufrimos de contaminación. En la zona baja de Cantumarca se habla mucho de la contaminación de los minerales, y se ha hecho estudios, se ha hecho análisis sobre la sangre en la zona baja, y tiene un cierto porcentaje de contaminación en la sangre por el tema del mineral. Y creo que eso, oiga, hay que verlo.
1: Habló específicamente del pez, del pescado.
2: Sí.
1: Y alguien dirá, pescado aquí en Potosí. Oiga, ¿sabe qué? Las minas de Porco botan todo su desecho al Pilcomayo. El Pilcomayo recorre las aguas que dividen al departamento de Potosí y Sucre. ¿En dónde? En la localidad de Poco Poco y Sotomayor. Va recorriendo y se va hasta el Paraguay. Oiga, cualquier rato nos meten una demanda internacional a consecuencia de nuestra... Porque nosotros somos los que estamos contaminando, los bolivianos. ¿Con qué? Con mercurio. ¿Y sabe qué yo he visto? Porque yo he trabajado por aquel lado. ¿Sabe qué yo he visto? Que los peces, los animales, ya empiezan a tener malformaciones congénitas. También hay niños con malformaciones congénitas. Y nadie dice y nadie hace nada. Y esos pescados que se van sacando de ahí, muchas veces tal vez hasta ya los hemos consumido. Ahora, cierta gente, ciertos científicos han llegado a determinar algo. Que en la cabeza del pescado se quedan todos los desechos, todo lo malo. o sea, los minerales y demás. ¿Usted ha visto las raíces de las cebollas? En esas raíces que nosotros no comemos, también se quedan muchos desechos de este tipo de metales, como es el mercurio. Así que, no sé, ¿qué opinan al respecto, señores? Marco, acerca de la contaminación.
3: No me gusta el pescado, no así que estoy libre.
1: Choque.
3: No, pero yo creo que es una realidad que algún rato alguien habla y es como noticia nueva, pero es una realidad de mucho tiempo. Sí. La contaminación a nivel alimenticio es algo real en todo lado, ¿no? Y sobre todo el tema, digamos, de la explotación de los minerales, no necesariamente solo es Potosí, Oruro, lugares mineros de plomo, estaño, esas cosas. Las auríferas están en lugares tropicales, como es Yungas, Beni, Pando. Y obviamente se usa este elemento que es el mercurio, que es tan dañino. Y eso realmente, o sea, está contaminando las aguas, ¿no? Los fluviales. Entonces yo creo que es un tema que puede sonar, pero después se desinfla. Y la gente tiene que vivir con esa realidad. Tenemos que comer, lamentablemente. Y hay que nomás apelar a ciertas cosas que contrarresten tal vez enfermedades, y es un círculo que no se puede cerrar, ¿no? Pero es real. El tema de la contaminación, tanto en Berú, acá mismo lo que decía el jefe, por ejemplo, aquí en Potosí, en la calle, a la intemperie, el polvo, la gente vende comida al aire sin protección. Y comes.
1: Cierto.
3: ¿No?
1: Cierto.
3: Ahí en la parte de la Riel, por ejemplo, hay hartísima comida expuesta al ambiente, y de ahí saca mineral en los trenes, todo. Es una realidad.
1: Es una realidad.
3: Que de una u otra forma es simplemente esperar a lo que va a pasar, esperar lo mejor para no tener daños de salud muy
1: o malformaciones. Uno quiere tener hijos. Exacto. Y de repente, bueno, Ale, ¿qué opinas?
4: Bueno, sí escuché un poquito del video y sí, como mamá es preocupante, ¿no? Porque generalmente cuando vamos al médico siempre nos recomiendan darles pescado a los niños. Uh-huh. Y bueno, más antes, pero hoy en día los niños también, como dice Brosito, que es uno que no come pescado, hay muchos niños que no, la verdad, no comen, pero uno como mamá tiene que estar bien, escuchándolo, el video, y escuchándote aquí a ustedes, y sí, estamos expuestos a mucha contaminación, como dice Brosito, al igual que es bueno saber lo que, mira, yo la primera vez que me entero que el pescado tiene la, bueno,
3: el mercurio
4: en los desechos en la cabeza, ¿no?
1: Exacto.
4: Y lo raro es que aquí en Bolivia, en nuestro país, generalmente hacen hasta sopa de la cabeza del pescado. Bien. Y eso es lo contradictorio. Yo ahorita escuchando eso, ay, no, así va.
1: O sea, para cuidarnos, imagínense, por ahí que capturaron al pescado, no de esto, de estas, claro, aguas, quizá de otras aguas, pero pues el detalle está en que si tú quieres comer, yo por lo menos para librarme de cualquier dolor de cabeza, lo dejo la cabeza a un lado y cocino lo que se cocina, ¿no? Entonces, también como medio de comunicación tenemos que servir como guía, porque no sabes de qué lado te están vendiendo los pescados. O vas y tú dices, ah, sí, este no es del Pilcomayo, este es del Piraí, este es de Copacabana.
3: No. Obviamente, digamos, lo que está hablando este video es, ajá, que hay contaminación. Obviamente no es todo, pero uno no sabe si está comprando del lugar correcto.
1: Exacto.
3: O no, digamos.
1: Exacto.
3: Porque te ofrecen, digamos, en un mercado, y no te preguntan de qué río ha pescado, digamos,
1: claro,
3: ¿no? De dónde ha sacado. Entonces, es bien, bien, bien complejo ese tema de estar seguro que estoy comprando algo sano. Es como el chancho, por ejemplo. Todos tenemos miedo a la triquina.
1: Ajá.
3: Y no sabemos si estamos comprando un chancho sano o un chancho enfermo.
1: Sí.
3: ¿No? Pero mucho uno se arriesga, ¿no?
1: Nos arriesgamos con el dolor,
3: ¿no? Pero obviamente con eso no decimos no consuma, ¿no? Pero
1: sí,
3: es una realidad que ¿Qué pasa? Ustedes van a Beni, a Pando, la comida común de allá es el pescado. Uh-huh. Es lo más accesible, inclusive que la carne de res, que uh-huh. la gente consume claro. constantemente, ellos mismos van a pescar, pero es un riesgo que a veces hay que tomar porque Exacto. consumes.
1: Ahora, por ejemplo, yo he visitado este lugar, yo he trabajado en aquel lugar, justamente por ahí pasaba el río Pilcomayo, muy bravo, por cierto, pero de un tiempo estaba así medio clara, pero y de repente se volvió así todo café, toda greda. O sea, ya no era río prácticamente y los peces flotaban, pero muertos. Entonces era una pena y de algún modo es de poder conocer esto, de tratar. Y de, mire qué hace el jefe, mire qué hace el jefe, mire.
3: No, jefe.
1: Jefe, está sacando fotos. Bueno, no hay ningún problema. Bueno, es algo a tratar. Tengo que leer esto, dice, buenas tardes, saludarles a ustedes, felicitarles, tan hermoso programa, la mejor de Potosí, desde Sucre. Un abrazo fuerte para Richard, por favor, dice, ¿puedo dedicar con un tema de Scorpions, oh. When You Came Into Life? Oh. Gracias, está saludando a Richard, Teresita desde Sucre, imagínese. ¿Cómo somos de cupidos nosotros? El ay a la ay, pues. Muy bien, y bueno, Teresita, con gusto, te lo vamos a ir programando a Scorpion. ¿Tenemos el tema, señor? Si no lo tenemos, lo bajamos, ¿verdad?
2: Sí, sí, sí.
1: Sí, no hay problema. Muy bien. Muy bien, entonces cortemos ahí, mientras Teresita, escribe, no hay ningún problema, Teresita, te vamos a ir leyendo. Un saludo para Fito y para Gabrielita, que el día de ayer también estuvieron en contacto con nosotros. Bueno, para finalizar este tema, porque tenemos muchos temas que desglosar el día de hoy, algo más que decir, jefe, ¿qué está buscando por ahí? Lea.
2: Bueno, a ver, el tema de la contaminación, sobre todo del pescado, creo que es algo que muchos no lo esperábamos, pero seguramente desde hace bastante tiempo lo has estado consumiendo, ¿no?
1: Yo desde que estoy en la universidad
2: sé esto. Claro, o sea, son a veces algunas informaciones, algo que vienen descubriendo, pero no sabemos desde cuándo, cómo se ha ido generando también este tema de la contaminación, porque al final siempre hemos consumido, bueno, hay una época, ¿no?, donde se consume el tema del pescado para Semana Santa, si no me equivoco. Entonces, ¿qué hacemos nosotros? Esperamos ese día para irnos a comprar al mercado de abasto y no sabemos de dónde provienen, ¿no?, los pescados, ¿no? Entonces, pero lo que sí es que cuando sale este tipo de informaciones, las autoridades también tienen que parar sus oídos, ¿no? Y ver, y no tal vez desechar, digamos, porque es muy complicado, pero sí reducir un poco el tema de la contaminación, a ver cómo podemos proteger, por ejemplo, ¿no?, las aguas, qué minas están por ese lugar, qué está contaminando, porque es clarito el color incluso del agua, cómo se ve, cómo viene fluyendo, ¿no? Entonces, todos esos aspectos tienen que tomar en cuenta también las autoridades, para que también se reunir un poquito el tema de las aguas, ¿no?
3: Yo creo que una de las cosas que nuestros gobernantes deberían hacer es el control del expendio de comidas, ya que sabemos que tenemos un ambiente contaminado, y controlar, no permitir, ¿no?, que se pueda vender alimentos a una intemperie, ¿no?, porque la gente es ahí donde se contamina. Así como están ahora controlando, ¿no?, el acceso a las vías peatonales, están quitando de tiendas lo que ponen afuera, yo creo que también deben encontrar el tema de comida, porque por ejemplo aquí nomás Tahuatahua la viene en sus charolas, pero está
2: abierto,
3: y los micros están pasando con sus escapes y todo el polvo que se levanta, y la gente compra y come, consume.
2: Exacto.
3: Por ejemplo, ahí en la, ¿dónde está? En la, desde los churrasqueros tarijeños.
1: En Los Pinos, la bajada de Los Pinos.
3: Todo es al aire.
1: Sí.
3: Y los autos.
1: Y ese viento.
3: Polvo, todo. Y la gente come.
2: Sí.
3: ¿Cómo se atreven a comer? Pero comen.
1: Está más lindo lo del triángulo.
3: Yo creo que ahí es donde nuestras autoridades tienen que hacer una conciencia de tema alimenticio,
1: sí,
3: ¿no?
1: Es cierto.
3: Exigir que haya control
2: sanitario.
1: Uh-huh. Sí, sí. Oiga, escucha lo que dice Teresita, que nos está siguiendo desde la ciudad de Sucre. Por intermedio de tu maravillosa emisora, hacer reclamo. No hay quien ponga orden en los pasajes de transporte. Trufis, que hacen la ruta Potosí-Sucre. Sábado anterior hicieron de las suyas estas empresas lo que cuesta normalmente 50 bolivianos. Nos dijo la señorita que vende los pasajes, está 80 bolivianos. Llegó el conductor, nos indica 100 bolivianos. Ya nos causó malestar y molestias y los a los pasajeros, dice Teresita. ¿Con quién podríamos comunicar?
2: Es verdad, hay que hablar a
1: ¿Tráfico y Vialidad?
2: Tránsito. El Consejo del Transporte, ¿no? Y el presidente del Consejo del Transporte para ver y que puedan realmente viabilizar este tema.
1: ¿Qué va a
2: poner un alto, ¿no? O sea, sí. No tenemos gasolina, es cierto, ¿no? Tenemos una escasez de gasolina. Pero también cuando uno no trabaja, está ahí parado su movilidad o está haciendo fila, no está gastando gasolina, ¿no? Sí. Entonces, no deberían de hacer subir tanto, digamos, los pasajes. Entonces, también hay mucha demanda sobre los viajes hacia Sucre, Potosí, hay bastante demanda.
1: Sí.
2: Entonces, no correspondería, digamos, sí, subir los pasajes.
3: Ese modus operandi.
1: ¿Modus operandi?
3: Como dice la policía.
1: Sí, sí.
3: A mí ya me pasó.
1: No.
3: Es que cuando llegas al lugar donde están los autitos, los que buscan pasajeros, te dicen, ven, yo te voy a cobrar más barato. ¿Cuánto le decís? Una vez, en esa época que no estaba muy caro, me dijeron 50 bolivianos. Uh-huh. Y yo ya estaba con una persona y por 50, ya ok, 50, 12 días, sí. Y me metió al auto.
1: Literal, lo metieron porque te meten.
3: Sí, te meten.
1: Sí.
3: Bueno, arrancamos y llegamos acá a Potosí, porque de Sucre vinimos. Y aquí en Potosí son 90 bolivianos. A mí me dijo la señorita por 50. No, es que esa es la tarifa. Esa te la hacen. Las que te jalan no son las que te traen. Solamente son los que consiguen y te dicen tal precio, pero el chofer es el que te cobra acá. Entonces hay que asegurarse con el chofer cuánto me va a cobrar.
2: Exactamente, sí.
3: Eso,
2: sí,
3: como
2: sí,
3: dijo la
1: Teresita.
3: Teresita que nos está escuchando. Uh-huh. Por si acaso, un saludo al Pacheco.
1: Sala
3: de los
1: asociados. Mira, Teresita, ahí el cambita.
2: Sí, entonces ya sabe, hay que preguntar dónde está el chofer, a ver, quiero hablar con él, porque este solamente me está queriendo manipular. ¿Eh?
3: Sí. Bueno, es un consejo para el que viaja en los rapiditos. Con el chofer del trato.
2: O con la empresa también, ¿no?
3: No, con el chofer. El chofer es el que te cobra.
2: Se aprovecha el chofer.
3: Sí, se aprovecha.
2: Se aprovecha también el chofer, ¿no? Claro, sí, evidentemente. Bueno, pueden pasar muchas cosas, ¿no? En ese sentido. Pero sí, tiene toda la razón. Hay que hacer un control exhaustivo de las salidas y entradas de Potosí.
3: Ellos aprovechan cuando ya no salen los buses. Cuando todavía hay los buses, ¿no? El que te puedes pagar ahora, creo, 3 o 30, 40, creo que el pasaje. Pero cuando ya, digamos, el último servicio, hay gente que sigue queriendo viajar en el conservado, rapidito. Ahí sí te cobran lo que les dan la gana porque saben que ya no vas a pillar un bus, digamos.
1: Qué malo.
3: Es terrible.
1: Sí, qué mal.
4: Acotando lo
1: no, que... No, Ale, tú tienes movilidad, así que tú te vas en tu movilidad. ¿Qué problema? Bueno,
4: pero tengo que hablar por mis amigas.
1: Adelante, Alecita.
4: Acotando a lo que hablan y, bueno, también yo he visto... mi papá acaba de llegar de Sucre y me indica de que ya mis hermanos fueron y indica que ya los pasajes están normal. Es increíble que aquí en Potosí la gente hace lo que quiere. Lamentablemente, como dices Leti, sí, anteriormente todos estamos sufriendo la crisis económica, la alza del combustible, todos. Yo en algún momento sí le dije a un taxista, ¿usted sufre al hacer filas? Sí, yo sufro igual al poder generar economía. Entonces, ambos estamos en el mismo barco. O sea, nadie aquí está saliendo beneficiado, pero si no ponemos un poquito de conciencia, esto no va a ir bien. Entonces, yo pienso que la gente aquí... Discúlpenme, pero piensan que todos somos mineros.
1: Uh-huh.
4: Entonces, no, señores, no todos somos mineros, todos tenemos otro diferente tipo de ingresos. Entonces, que no piensen que todos somos mineros, que podemos alzar o podemos darles 20 bolivianos. Si bien un minero va a gastar su dinero a un lugar, por decir, una quinta o algo así.
1: Está bien.
4: Pero aquí no, hay mucha gente que también vivimos del día y no podemos aprovecharnos. Y también no hay conciencia de los... taxistas, hablo también de los taxistas, porque los taxistas están aprovechando una ¿cuánto es 20 bolivianos? Y me parece increíble que desde la rotonda hasta el colegio 31 de octubre me han cobrado a mí eso, 20 bolivianos. Y yo, ¿qué? Así. Entonces, ¿qué hice? Había más bien, estaba ese momento trabajando ahí un policía. Aproveché y le dije, oficial, por favor, aquí me quiere cobrar tanto. Y no es así. Entonces, a lo mucho que yo puedo pagarle es 10 bolivianos. Eso no es un gran... lo que me trajo aquí, ya. Entonces se acercó el policía y le dijo no. Entonces el otro llorando, casi llorando, acepta, pero es que también, como dice la señora o la amiga que está escribiendo, es injusto. Y también la policía, tránsito, con todo el respeto que se merecen, yo no sé qué hacen en sus oficinas, deberían trabajar en este momento de crisis, estamos hablando que el país entero está...
1: Nos necesita el país, y no le damos...
4: Sí, exacto, y necesitamos que la policía esté pues en la Bolívar, en puntos importantes del semáforo, que estén eso, justamente verificando si estos taxistas y demás están cobrando lo justo, y también nosotros como... usuarios estamos pagando lo justo.
1: No, yo no
4: pero
1: pago.
4: No hay trabajo, realmente yo no veo el trabajo de tránsito ni de tráfico vial. Un rato se emocionan, hacen una pantalla que todas las redes sociales muestran y luego perdidos. Lamentablemente sí, estoy de acuerdo con la queja de la...
1: Teresita.
4: De Teresita y de muchas, muchas personas sufrimos cada día.
1: Sí, ese, el ¿y abuso. ¿A quién podríamos denunciar esto que está diciendo Teresita, jefe? No sé si te puedo mandar el mensaje para que usted pueda hacer llegar a quién directamente.
2: No, las mismas autoridades de la alcaldía también, ¿no? Que tendrían que ver ese tema porque ellos también tienen sus competencias y ver a quién se puede dirigir todos estos aspectos. Ahora, también hemos visto y bueno, también comentado por ahí de que ya los taxis que trasladan de Potosí Sucre ya no llegan a sus destinos, les dejan en cierto lugar y bueno, ya no quieren llevar, ahora sí quieren que llevarle a la puerta, le cobran otro tanto más, ¿no? Entonces están optando también por esa situación. Antes yo me acuerdo que era de puerta a puerta, me recoge y me voy, no, ahora no, es como si tuvieran su terminal, su estacionamiento, les llevan hasta ahí y les dejan.
1: Y el entonces, trato, señor, el trato que tenemos es una salvajada de primera en todo sentido. Yo pues pediría que como toda gente, si van a trabajar hasta altas horas de la noche, que puedan tener personal donde nosotros podamos ir y comprar boleto y reclamar factura, porque no te quieren dar siquiera factura, señor. Así que para mí es importante los reclamos. Aquí no se trata de que uno tenga más plata, poca plata. Se trata de que por más de que yo tenga plata, pueda exigir los derechos que me corresponden, porque luego, por culpa de yo acceder a lo que ellos deseen, ¿qué va a suceder, señor? Otra gente que no tenga dinero va a sufrir estas consecuencias. Así que, pues, sería bueno tener a la persona... ¿A quién tenemos que reclamar aquí, jefe, para que podamos hacer llegar nuestras protestas en forma directa? Y no sé si puedes hacer eso de traer a alguien.
4: No
1: sé si usted puede entrar. Pero usted que, por ejemplo, ya le... Mire, por ejemplo, a usted le voy a pedir que me traiga a Matamba, que me dé una charla con Matamba, con Chris, ¿cómo se llama? ¿Cómo es el apellido del baterista? Y también quiero con Mamen Saavedra. Y a usted, Alecita, por favor, ¿quién es el encargado de hacer estas cosas legales?
4: Legal es tránsito, yo creo. Ya las únicas que veo ya es que la gente respeta mucho cuando ven a una persona con su
1: uniforme.
4: Y sí, la verdad que hace mucho el
1: un saludo para uniforme. Todos nuestros amigos uniformados desde aquí, con mucho respeto y cariño.
4: Sí, sí, saludos por favor a mi amigo Nina que está trabajando.
1: Yo dije a Leslie le va a saludar.
4: También a Montes.
1: Ay, bueno, un saludo para ellos, que al mayor Obando también, que es amante de los animalitos, un saludo para él. Bueno, jefe, vamos a escuchar música, chicos, porque música. Es tiempo de música. Más adelante tenemos que ir con nuestros auspiciadores. Estamos con el panal el día de hoy saboreando un riquísimo tujuré. No, es un tu... no es tojorí. ¿Qué es?
4: Tojorí.
3: No sé cómo le llaman acá.
1: Es tojorí, pues, es tojorí el ay, al ay.
3: Tujuré es en Santa Cruz, le decimos.
1: ¿Y qué frío?
3: El frío.
1: El frío. Ah, bueno. Este tojorí, para la gente que nos sigue a través de la señal de la www.radioclásica.co de Real TV Multimedia, un saludo para cada uno de ustedes y para la gente de afuera, sobre todo, este es un tujuré, un tojorí. 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Vamos por la música, chicos, y más adelante continuamos con más...
4: Con el pescado.
1: con el pescado, que le ha gustado. Vamos a la música. James Brown.
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Bueno, ahí está el tema de Scorpion, que Teresita había pedido para saludar enormemente al amor de su vida, como viene a ser Richard. Mira cómo me rajo, Teresita, me tienes que traer horchata de la ciudad. No, no es cierto. Un beso para vos, Teresita, de verdad, muy buen gusto musical. Hiciste de que aquí nuestro brocito, pues imaginara tener una guitarra y empezar a hacer riff. Estaba buenísimo. Scorpion, When You Came Into My Life es el título de ese tema, si vos quieres volverlo a escuchar. A ver qué tenemos de fondo.

0: Están los Soda Stereo de fondo. Sí, son los Soda. No solo el señor Gustavo Cerrati. ¿Por qué programó ese tema, señor?
1: No, me encanta esa música. Gustavo Cerrati creo que es uno de los mejores, uno de los grandes de la música del rock latino. Y bueno, que me hizo también recuerdo a algo que sucedió en estos últimos días. Los argentinos dicen que no son latinos. ¿Qué opina usted?
0: Que no son buenos perdedores. Se creen italianos los muchachos.
1: Italianos, europeos, ¿qué le parece? Los argentinos no son latinos.
2: Tienen la nariz, pero de italiano.
0: Bueno, que es una lástima, ¿no? De ser un desclasado. Bueno, no todos. No faltan tres o cuatro por ahí que siempre dicen vamos a tonterías. ¿No?
1: Bueno, un poquito más de historia, de conocer sus raíces también, ¿no? Uh-huh. Bueno, así está la situación. ¿Vamos a ir a la pausa?
0: Sí, vámonos a la pausa, escuchando de fondo a este gran artista, como es Gustavo Cerrati con su banda Soda. ¿Le gusta a usted Soda?
3: Sí, obviamente.
0: ¿Ale? ¿Le gusta Soda Stereo? Sí, muy bien. Entonces vamos a la pausa, pero terminamos de escuchar este tema.
1: Vamos.
0: Muy bien, vamos.

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0: el señor Lenny Kravitz. Ese tema ha sido solicitado por Alejandrita y por Ale. ¿A quién está dedicando ese tema? A ver, espérame, aguárdame. Ahora sí. No, está bien. No le di micrófono. Ahora sí.
1: Ah, Noel.
2: Noel, dice.
0: A Noel. Oiga, leemos lo que dice la letra. Qué bonito. Creo que nos sucede a muchos de nosotros cuando llegamos a enamorar. Dice, no se acaba hasta que termina. Aquí estamos, todavía juntos. Somos uno. Tanto tiempo perdido, jugando con el amor. Tantas lágrimas lloré, tanto dolor por dentro. Pero amor no se acaba hasta que termina. Tantos años intentamos mantener nuestro amor vivo, pero ahora no se acaba hasta que termina. ¿Cuántas veces nos rendimos? Pero siempre arreglamos las cosas. Y todas mis dudas y miedos me hacían preguntar si siempre, siempre estaría enamorada. ¡Ay! ¡Aplauso!
2: ¿Inspiración de quién es?
0: Inspiración Cart. Inspiración Cart. Qué lindo tema, Lenny Kravitz de fondo.
2: Yo me pregunto, a través de ese refrán que dijo.
0: Sí.
2: No, ¿cómo dijo? No se acaba hasta que termina. Uh-huh. No se acaba hasta que termina. Uh-huh. Bueno, eso me hace pensar un poquito. Uh-huh. Es bueno intentar y volver a intentar. O sea, no sé. Eso lo dejo de tarea.
0: A ver, sí, es una respuesta
2: intentar.
0: El panel está pues al acecho, así que están tremendos. Hoy tenemos a Alejandra y Porre en el equipo del jefe, junto a Percy Catata, y por supuesto en el equipo de Leticia Heredia está el señor Marco Antonio Coteco. Marco, responda, por favor.
3: Va, preguntan al que menos experiencia tiene. Eso.
0: Pero hable desde un punto de vista. A ver, entonces, si se trata de experiencia, pásame el micrófono. No. ¿Qué tiene el aire?
3: Yo creo que cuando algo vale la pena, vale la pena luchar. Vale la pena intentar.
2: ¿Cuántas veces?
0: Si vale la pena.
3: Mientras tú veas que por lo que estás esperando vale la pena esperar, métele, ¿no? Pero hay cosas que son evidentes. A veces simplemente insistencia, aferrarse a algo, y por lo que estás luchando no vale la pena. Es mejor dejarlo ir. Chao.
2: En la mayoría de las veces, cuando uno intenta hacer algo, es porque algo está mal, ¿no? O sea, no es porque está bien. O sea, no es porque, digamos, vas a resolver las cosas así nomás. Uno intenta porque realmente. No son cosas graves, no son cosas que realmente te puedan pesar a la larga, ¿no?
3: A eso me voy.
2: No, pero si realmente son cosas que realmente ya no tienen solución. No, estás intentando, hombre. Bueno, a lo mejor lo dejamos.
3: Sí, lo que te dice, ¿no? Cosas a veces son banales, ¿no? No sé, un enojo por cualquier tontera.
0: Es cierto.
3: Y querés soltar por eso. No, ajá. Lucha. Se pueden arreglar ciertos detalles, ¿no? Pero ya cuando son cosas muy, muy delicadas, muy vitales, maltrato y esas cosas, no, déjalo, chao. Sobre todo mujeres, ¿entiendes?
0: ¡Obsesión!
3: No.
1: ¡Maltrato!
0: ¡Obsesión!
1: ¡Maltrato! ¿Qué maltrato?
0: ¿No sabes maltrato?
1: maltrato.
0: Bueno, yo... Es algo complicado, ¿no? Cuando hay una línea muy fina donde, pues, podemos lograr a confundir amor con obsesión. Entonces, creo que cuando ya somos maduros, porque para ser maduro no necesitas ser adulto mayor ni adulto, creo que tratamos de hacer bien las cosas. Sabemos ya lo que queremos, entonces es bueno, ¿no? Así que a tomarlo en cuenta. Muy linda la letra.
3: A mí pregúntame de cuña, pues no entiendo de eso.
0: En el amor de empanado. Delicioso. Pero muy buen tema, y muy lindo Lenny Kravitz, que a los 60 años se mantiene de lujo.
1: Sí, qué cuerpo.
0: Sí. Lenny Kravitz, sí. Hace, va al gym con cuero, con pantalones de cuero, sí.
3: Se nota que le gusta, ¿no?
0: Oiga, tengo que... tengo...
3: Pónganos a Shakira, por favor. Nosotros también queremos.
2: Bueno, si usted lo quiere,
3: Irio.
0: Oiga, tengo que mandar saludo a esas instituciones que están sacando las banderas de sus instituciones. Es que no sé si se han fijado. Y mañana va a ser tema de conversación, por favor. No sé si se han fijado en las instituciones. Izan la bandera, el rojo y blanco, el rojo, amarillo y verde. Y a veces se olvidan y la dejan ahí. Y parece un trapo de cocina donde pasaste grasa. Y de verdad que hay muchas instituciones que lo están dejando así. Felicitamos a aquellas instituciones que le tienen tanto amor. No lo metas pues a remojar la bandera con toda la ropa. Tendrías que lavarlo aparte, a mano, porque pues hay que ser civistas. De eso vamos a hablar más adelante, porque los centellan ya no, o sea, estoy hablando de millennial, centella. Creo que les dices, ¿qué sientes por tu bandera? Y les dicen, me importa, ellos buen podrían.
1: Buen punto, hay que hablar.
0: Hay que hablar de esto. Mañana vamos a tocar ese tema, y si hay alguien que no va a venir mañana, por favor, que diga ahora lo que piensa.
1: Yo quiero.
0: Como usted no va a venir mañana.
2: ¿Qué
0: habla ahora? Adelante.
2: Mañana será demasiado tarde.
1: Puedo adelantar un poco. Tal vez, si es que no vine, bueno, tal vez no puedo venir mañana. Mi papá no me va a dar permiso.
0: Don Marco, por favor, dele permiso.
1: Bueno, sí, ¿no? Es un buen punto eso de tocar el tema del civismo. Pero creo que más allá, miren que estamos en vacaciones, vamos a retornar a clases. Sería bueno también llamar a la reflexión esto a los profesores. Yo la verdad veo mucho que los profesores antes, yo recuerdo, no sé si ustedes recuerdan, en las escuelas cuando había el himno nacional tocábamos, nos parábamos. O sea, el profesor nos decía ya, párense, en cambio ahora no. Las mamás, cuando alguna vez voy a dejar a mi pequeño, las mamás siguen caminando, no les importa si está tocando o no está tocando. Obviamente los tiempos han cambiado.
0: Wow.
1: Pero realmente estamos enseñando cosas que a lo largo son hasta como ahora, ¿no? Como dice Leticia, no respetamos nuestra patria, no sabemos realmente los niños que ahora, los adolescentes, los jóvenes, no saben qué es civismo. Civismo también, señores, es educación. Entonces, uno de ellos es saber respetar el himno, los colores. La bandera deberían guardarlo muy bien. Acaba, pasa el... ¿cómo es? La fecha festiva. Doblarlo, amarlo. Yo recuerdo, y le mando un saludo a mi profesor, tal vez está escuchando porque es amante de la música.
0: Que le digan, sino que le mandamos saludos desde Radio Clásica.
1: Emilio Sacaca León era su nombre, hasta ahora me acuerdo. Profesor, que nos ha enseñado muy bien. Él nos decía, señores, cuando escuchen el himno se van a parar. Y si en caso sus gorras, por favor. El civil, en otros países uno muere cuando se escucha el himno, cuando se trata de su bandera, y nos decían, yo me sorprendía, y yo decía, y tienen que tener, amar a su patria, quererse así, negros, blancos, seamos amarillos, ámense, esto es sus raíces. ¿Cómo nos ha enseñado a amar, ¿no?, nuestro país, nuestra ciudad, cada trechito de nuestra tierra? Realmente esos profesores de antes, se los lleva en el corazón, en la mente, en los recuerdos, es gracias cierto. A sus maestros. También un profesor que yo tenía que nos hablaba mucho sobre civismo, profesor Sotomayor, Jaime Sotomayor, que en paz descanse, al igual. Entonces, hay profesores que realmente dejan huella en las personas, dejan huella en el alumnado. Y miren, yo que ya soy, me considero ya mucho, muy mayor. Entonces cuando voy, escucho, ¿no?, el himno nacional, a mi hijo lo primero le agarro de la mano, parece. Entonces lo que he aprendido no se me olvida hasta el día de hoy. Entonces ojalá los profesores, sé que están recibiendo palos y palos.
0: Nosotros, pero, por ejemplo, bueno, sí, siga.
1: Ojalá con esta reflexión, como dicen, si escuchan algunos profesores nuevamente, vuelvan un poquito a rescatar la enseñanza de antes,
0: el civismo.
1: Hay muchas cosas que los profesores han dejado de lado.
0: Cierto.
1: Y no está bien. Es por eso que también se han hecho ver mal. Entonces, volveremos a ver, volveremos a reflexionar cómo antes era la educación.
0: Sí, eso iba a comentar, por ejemplo, Marco no me va a dejar mentir, nosotros muy chiquitos estuvimos en Villazón, vivimos ahí. ¿Se acuerda usted cuando teníamos que pasar la plaza y entonaban el himno? Porque si más no me equivoco era todos los lunes, todos los lunes era el himno nacional. Y nosotros teníamos la escuela que era cruzando la plaza y el himno se entonaba en la plaza. Sí, y si seguíamos caminando, los militares, literal, los militares venían y te daban un culetazo. Ojo, que culetazo quiere decir que te dan
2: con el
0: arma ahí, uh-huh, y en el estómago donde pillaban. Si estabas con sombrero, con gorra, te hacían volar de un manotazo. Y te enseñaban o a las buenas o a las malas. Y nosotros aprendimos ahí a ser civistas, ¿o no, Marco?
3: Sí. No, respecto a... Dale. Yo creo que, lamentablemente, se ha perdido ese civismo, pero desde la enseñanza, ¿no? Ya no hay ese valor que se puede enseñar a las nuevas generaciones. Miren, ahora que ha pasado todo el mundial, todo, podemos ver los de pedantes a los argentinos y todo, y no nos caigan que se creen europeos más que latinos, pero vos vas a Argentina, son muy civistas ellos.
0: Ajá.
3: Aman, por el mismo el ego que tienen de ser argentinos, ellos realmente tienen un civismo muy profundo. Por ejemplo, en México, yo estaba en México, hay una bandera en la plaza, en un lugar principal de México, del DF, es una de las banderas más grandes que hay entre los países. Ellos no dejan caer, que la bandera caiga al piso cuando lo bajan, porque izan y después lo dejan ahí, pero cuando tienen que cambiar la bandera, ya sea para limpiarlo todo, la gente que está ahí corre y sostiene la bandera para que no caiga al piso, no dejan que toquen el piso, o sea, tienen un civismo increíble. Y como decía Leti, qué bueno que están haciendo esto de quitar, realmente da una pena ver banderas izadas y nunca las tocan hasta que se hacen pedazos, pierden el color. Y eso es una falta de civismo, es una falta de respeto, uh-huh, a lo que nos representa como país, como ciudad, ¿no? Uh-huh. Yo creo, si bien van a izar, ícenlas, pero también quítenlas, uh-huh, porque no es constantemente que tiene que estar izada una bandera. Uh-huh. Entonces, yo creo, como decía hace un momento,
0: Ale,
3: tiene que volver esa enseñanza del civismo, ¿no? Miren, con esto yo termino. Yo estoy en la Universidad Domingo Savio, estoy encargado de hacer coro en la parte musical, y nos piden para los actos protocolares los himnos. Uh-huh. Les soy sincero, son estudiantes de universidad. Cuando entró, no tenemos que practicar el himno nacional, el himno potosí, no se sabía la letra. Y sacaron sus celulares para buscar...
0: Creo que hay una nueva letra, ¿verdad? Porque yo aprendí una antigua.
3: No, pero hablo de la letra normal, la que normalmente...
0: Darte a bendito, sí, la cortita
3: que se canta, ¿no?
0: Así
3: no
0: hablando,
2: claro, después es lo mismo.
3: La cortita, la normal.
1: El estribillo que
3: sí. Y no se la sabían. Yo, ¿pero por qué sacan el celular? Es que no sé, profe. ¿Cómo no? Pero en colegio nos enseña, le decían, ¿no? Y estudiantes de universidad no saben el himno nacional. Y eso obviamente es culpa de ellos, sí, pero no 100%. ¿Por qué no les han inculcado ese civismo, ese amor por nuestro país? Uh-huh. Sabemos muy bien que todos los jóvenes bolivianos quieren inmigrar. No aman su país. Dicen, no, mejores oportunidades en otros países. Ahora, sin ir lejos, por ejemplo, esa parte tal vez es una ventaja para nosotros, para los cruceños. Nosotros sí somos muy civistas de Santa Cruz.
2: No somos solamente civistas, somos regionalistas.
3: O sea, para nosotros, sí, verde, blanco, no, o sea, nuestras banderas tienen que estar bien pulcra, todo, ¿no? Y eso falta a nuestro otro departamento. En La Paz igual me he visto, me da pena. Había una bandera ahí en Correos, que es un edificio. Uh-huh. Estaba la VIPAD y la bandera. Yo estaba allí en La Paz 10 años. No lo cambiaban. Pero ya estaban hechos, ya no tenían color la bandera. Y seguía ahí la bandera. Uh-huh. Hecho tira. Yo digo eso. Qué pena, digamos, ¿no?
2: Claro.
3: Qué pena. Así que volvamos a nuestros valores a los estudiantes.
2: En esas condiciones no es bueno, ¿no? Sí. Tenerlo tanto tiempo la bandera de Potosina, ni siquiera digamos de un establecimiento que también tiene sus banderas, tiene sus colores. Siempre creo que tiene que haber algún respeto a lo que nosotros somos y cómo somos. El regionalismo creo que nos está faltando bastante a todos los potosinos. Hay mucha gente que ha migrado de afuera, están viniendo acá a la ciudad más particularmente, y no se les enseña, ¿no?, esos valores que realmente se les debería de dar a conocer. Cuando se toca el himno nacional en la Plaza Central, 10 de noviembre, vemos tranquilamente gente caminando sin pena ni gloria, están por ahí pasando por un lado, por otro lado, y si no les dices que está tocando el himno nacional, y parece que no conocieron ni siquiera la entonación, digamos, del himno nacional y de Potosí. Eso es una tristeza, ¿no? Realmente es una tristeza. A veces no hay gente que se molesta, sí, hay gente que se molesta, pero señora, a ver, párense, está tocando el himno nacional, y recién se sorprenden o hacen alguna mueca, digamos, ¿no? Y otros se pasan directamente sin hacer caso. Entonces creo que es una tristeza, nos falta el regionalismo, nos falta que los profesores de música, ¿qué están haciendo? Les pregunto.
0: No, regionalismo, señor, hay aquí. No, son hay aquí. Porque imagínese, tuvimos hace tiempo como gerente de Entel a un chuquisaqueño y no lo dejaron al señor Zambrana. Era hace 2-3 gestiones atrás, era un chuquisaqueño, el señor Zambrana era licenciado y no permiten que una regionalismo sí hay. Yo pienso que la palabra no es regionalismo, es el amor al lugar, el civismo.
2: No, cuando hablamos de regionalismo es decir de que te tenga que importar tu ciudad primeramente antes que otros lugares. No, o sea, eso es lo que más o menos interioriza lo que viene a ser el regionalismo, ¿no? Queremos priorizar nuestro departamento antes que, digamos, Sucre tenga, digamos, alguna otra cosa que podría proveer, digamos, ¿no? Pero bueno, más o menos va por ahí la idea.
0: Por ahí va la idea, lo que, ¿no?, quiere decir.
3: Mañana discuten eso.
0: Mañana discutimos.
2: pero sí, la verdad es que es un buen punto que ha tocado Leticia. Vamos siempre replicar esto día tras día, no solamente ahora Leticia, porque hay que ser consecutivos con estas cosas para que la gente también pueda aprender y conocer un poco, ¿no? Y si tenemos por ahí el himno nacional, el himno Potosí, lo ponemos, si no es que usted no lo conoce, no sabe, ¿no? Es importante.
0: Bueno, y si no, pues si no te gusta el himno, no te gusta Potosí, te vamos a dedicar este temita. ¿Escucha? A ver.

0: ¿Por qué no se van? Bueno, váyanse si no les gusta, si no les gusta ser civistas, si no les gusta cuidar nuestra ciudad, si no les gusta respetar a las personas adultas mayores, a los discapacitados, váyanse, por favor, tan lindas ciudades tenemos en Bolivia. Bueno, el panel ha estado hasta el día de hoy, señores, nos tenemos que ir porque tenemos fútbol más adelante, ya empezamos a despedirnos, ahí está Alecita y Porro, los micrófonos son todos suyos, para que se pueda despedir de todos los fanáticos, en este caso un fanático tiene usted, Noa, un saludo para Noel, espero que nos esté escuchando.
1: Sí, ha dicho que escucha. Aprendido. Simplemente gracias, una visita imprevista y se
0: imprevista, pero igual pero, te quedó, bueno, qué alegría.
1: Sí, gracias, y sí, sería bonito tocar estos puntos, como dice jefe, hablar y también venir un poquito más preparados para poder hablar sobre el tema, sería bueno, la verdad, hay muchos temas que deberíamos tocar, por lo menos unos dos a la semana dos veces poder invitar,
0: véngase,
1: inclusive
0: véngase
1: a personas que podríamos invitar aquí al señor de tránsito.
0: Tránsito y tráfico de vialidad.
1: Entonces, podríamos, porque creo que más que todo si el tema de la cobertura en radio, tanto en televisión, y ayuda mucho, y que tal vez no podemos llegar de una forma, por decir, ir escuela por escuela, creo que lo mejor sería, bueno, por mediante la emisora y por mediante esto de poder llegar a los jóvenes, a los niños, ya que también hay niños que escuchan, ¿no?
0: Entonces, sí.
1: Es bueno. Solo eso y, bueno, hasta otra oportunidad.
0: Envíe un saludo a Noel, por favor.
1: Saludos a Noel.
0: Marco, gracias por haber estado compartiendo con nosotros en el panel.
2: No, agradecer por el tiempo y por la oportunidad. Bueno, siempre es bonito poder venir por la radio.
0: Por el tucuré. Gracias, Marco. No, por tucuré.
2: No, simplemente saludo a toda la gente y, bueno, será hasta en otra oportunidad.
0: Bueno, para nosotros todo un placer tenerte como siempre. Brosito, para nosotros tenemos al occidente contigo.
2: Yeah.
0: Jefe, gracias por haber estado con nosotros.
3: Bueno, Leticia, más bien quiero agradecer aquí a los presentes.
0: Nos
3: han visitado en esta tarde.
0: No es panel.
3: Como he dicho, inesperado, pero satisfactorio esta visita. Nos han traído un tojolí delicioso.
0: Delicioso.
3: Muchas gracias por esta merienda. Muy rico. Bueno, hasta el día de mañana estaremos retomando. 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Bueno, hasta el día de mañana estaremos retornando 16 horas en punto.
0: Hay fútbol, señor.
3: Hay fútbol el día de hoy. Independiente Petrolero enfrenta al Real Potosí. Vamos a partir las 19 horas en la ciudad de Sucre.
0: Ay, bueno, saludos, Teresita, saludos.
3: Bueno, saludos.
0: Nos tenemos que ir por reviso. Si nadie me ha escrito, creo que nadie. Así que, pues, soy Leticia Heredia. Nos estamos viendo. Chao. Digan chao, chicos, a las cámaras,
3: chao,
0: por favor. Ahí están.

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0: Corrupto. Mándelo a la verga. Esto se llama Give Me the Power y el cambio está en nosotros mismos. Ahí les va.
2: ¿Cómo dices mamada, güey?
0: Se la pega ahí, la rola.
2: Por eso me cae bien este pinche drogadicto, güey.

0: Muchas gracias. Este es el clásico silencio entre frijolero y power. Ahí les va.
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3: 18 horas 32 minutos.

0: ¿Qué tal, amigos? Tengan ustedes muy buenas noches, bienvenidos, bienvenidas una vez más a este encuentro deportivo. El día de hoy, a partir de las 19 horas con 00 minutos, el partido entre Independiente Petrolero enfrenta a Real Potosí desde la capital de Bolivia. Vamos a disfrutar este partido con la transmisión desde 92.5 Radio Clásica. Le damos la cordial bienvenida a Carlos Mendoza, que ya se encuentra en exteriores para el relato de este compromiso. Le damos la cordial bienvenida, Carlos, muy buenas noches.
1: Gracias, muy amable Percy, un saludo muy cordial para usted, para los amigos de la producción y a la amable audiencia de Clásica 92.5. Ya tenemos alineaciones de uno y otro plantel. La novedad en Real es que retorna Maximiliano Gómez y estará jugando por primera vez con la casaca de Real Emerson Velázquez. Después se mantiene la estructura. En Independiente Petrolero, la principal novedad es que Johan Gutiérrez va al banco de suplentes y en su reemplazo está Kevin Junior Vera. Además, estará jugando hoy su primer partido con la casaca de Independiente Petrolero.

0: de Compacto Deportivo y a los compañeros que están en estudios. 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
1: Muy bien, gracias, gracias. 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
1: 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Esperemos que lo tomen en cuenta, sí. Señoras, señores, sí, ya tenemos alineaciones, le anticipaba. A ver, tras el pregón de EMA, así forma Independiente Petrolero.
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1: Número 12 para Kevin Junior Vera. La extrema defensa, número 2 para Saúl Torres. Número 5 para Luis Palma. Número 26 para Lucas Sánchez. Número 13 para Leonardo Montenegro. Medio campo para el jugador que luce la casaca número 19, Gustavo Cristaldo. Después de varios partidos vuelve a ser titular Tomás o no Tomás. Tomás Santos. Número 7 para Rudy Cardoso. Número 93 para Willy Barbosa. Y número 23 para Rodrigo Rivas. Una alineación que puede tener su efecto, sí. Y esta es la banca de suplentes de Independiente Petrolero.
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1: Número 1 para Johan Gutiérrez. Número 6 para Daniel Rojas. Número 27 para Diego Navarro. Número 20 para Alan Mercado. Número 77 para Rodrigo Zamora. Número 39 para Pablo Gras. Número 68 para Juan David Morales. Número 14 para Cristian Urdininea. Número 9 para Jean Carlos Moraes. Y número 82 para David Secas. 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
1: Hay informe.
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1: En este momento.

0: momento allá en el estadio, un parque central de la República Oriental del Uruguay. Se cumplen 37 minutos del primer tiempo en los playoffs para ir a octavos de final. Está ganando el equipo visitante de Tigre, el plantel dirigido por Diego Dabode, por 1-0. Un gol tempranero a los 2 minutos, llegó por intermedio de Jalil Elías a los 2 minutos. El ganador de este cotejo estará jugando en octavos de final con el plantel de Montevideo City Torque.
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0: Bueno, en la previa, como siempre, hoy, antes de emprender viaje a la ciudad de Sucre, conversamos con el director técnico del plantel de Real Potosí. ¿Cómo le va, profe? ¿Cómo están los ánimos para el cotejo de esta noche allá en Sucre? Estas sus declaraciones.
2: Sí, se nos viene un partido bien importante. Queremos ir a sumar en Sucre. La idea es poder hacer hoy 3 puntos más y bueno, seguir en las tablas de los primeros lugares de la tabla.
3: Le comento, también puede ser una motivación que allá Real Potosí nunca logró un triunfo.
2: No lo sabía, pero bueno, vamos.
3: ¿Lo sabía?
2: No lo sabía.
3: Ya.
2: Vamos a trabajarlo. Creo que estamos haciendo un buen trabajo colectivo y en esas podemos aspirar a lograr una clase de triunfos como esa.
3: 3 puntos serían importantes para seguir escalando, porque viendo la tabla de posiciones, ahí nomás está en la zona de clasificación, ¿eh?
2: Sí, ¿no? Queremos seguir sumando. Sabemos que vamos a enfrentar a un rival bien importante, a pesar de que no ha sacado resultados en los últimos partidos, pero van a querer con nosotros hacer los 3 puntos y tenemos que ser inteligentes y hacer un partido muy bueno, competir con ellos y bueno, procurar buscar un resultado.
3: Bueno, los integrantes del primer plantel de Real tienen esa responsabilidad de asumir dentro de los 90 minutos con entrega y esfuerzo.
2: Sí, con entrega, esfuerzo y un poco de inteligencia, el trabajo que hemos establecido como plan de juego para el día de hoy. Y bueno, seguir ascendiendo en nuestro nivel futbolístico individual y colectivo.
3: ¿Ya has habilitado al Aldair Cristian López?
2: Sí, ya está habilitado y bueno, esperemos tener la oportunidad de irlo colocando como hemos hecho con Hugo poco a poco.
3: Poco a poco. Que sea un buen partido, profe.
2: Bueno, muchas gracias, ya. Juan.
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0: Está en el como titular Jairo Tomás. Su palabra de Jairo para el cotejo de esta noche.
4: Partido que va a ser muy exigente, ¿no? Creo que estamos los dos ahí en la tabla y creo que el que gana se acerca más hacia a la parte de arriba, ¿no? Creo que va a ser un partido fundamental para el club, para nosotros. Esperemos estar bien preparados para afrontarlo de la mejor manera.
3: Además se nota, ¿no?, el rendimiento individual y colectivo del grupo. Eso da a entender de que hay un compromiso.
4: Sí, así es. Creo que el grupo está de menos a más. Estamos con un estilo de juego diferente, estamos de subida, creo que tenemos que mantener eso y nada, creo que debemos seguir así si queremos lograr algo importante para el club.
3: Bueno, le comento, Jairo, que nunca se pudo ganar a Independiente Petrolero allá en Sucre.
4: Sí, sabíamos eso, estamos con un reto más, estamos preparados, estamos como te dije, de subida. Hay un buen grupo, estamos trabajando de la mejor manera para poder ir allá y sacar las 3 unidades.
3: Bueno, esa es la consigna que se tiene, pero también juega el rival, ¿no?
4: Sí, un rival complicado con excelentes jugadores, jugadores de experiencia. Pero como te dije, estamos de subida, esperemos seguir de esa manera y volver con las 3 unidades de acá.
3: Que sea un buen partido.
4: Muchas gracias.
3: Gracias.
4: Listo.
0: La opinión de Jairo Tomás. ¡Vendemos!
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0: Es Compacto Deportivo por Clásica 92.5. Luego, Per, si nos estará repasando cómo está la tabla de posiciones cuando hoy se completa la 9ª jornada. Se han convertido ya, a ver, ayer 5 más 3, 21 goles se han anotado en la jornada número 9. Tengo tiempo para otra.
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0: ¿Qué pasa, Mita, allá en el Parque Central en Montevideo?
1: 44 minutos del primer tiempo, Nacional 0, Tigres 1.
0: Tigre 1, sí, está ganando la visita. La revancha se va a cumplir la próxima semana. Volviendo al tema del partido de hoy, que será un asunto de Compacto Deportivo por Clásica, habla el potosino Luis Alberto Alí. Él nació en Tupiza, pero dice: yo soy potosino, no como otros, sí. Y hay pocos potosinos en el plantel de Real Potosí. Entre ellos, Eric Vargas, que también está como una alternativa para el cotejo de esta noche. Esta es su palabra de Luis Alberto Alí.
5: Estamos con la ilusión de revalidar o confirmar la campaña que queremos para la institución. Sabemos que no va a ser un partido fácil, pero creemos en nuestras posibilidades. Creo que tenemos jugadores en líneas generales que pueden competir a un alto nivel y bueno, no es casualidad lo que venimos mostrando en los últimos partidos, ¿no? Sino que es fruto de mucho esfuerzo, mucho trabajo y también de las cualidades que tiene este plantel.
3: ¿Nunca se lo pudo ganar a Independiente Petrolero allá en Sucre?
5: Bueno, las estadísticas están para romperlas, ¿no? Creo que nosotros no vemos el rival, si ni el escudo ni el estadio. Nosotros solo estamos con el objetivo de sumar de 3 puntos y bueno, hoy por hoy nos toca este partido y vamos a por esos 3 puntos, ¿no?
3: 11 contra 11.
5: Desde luego que sí. Sí es verdad que en los últimos partidos hay muchas rojas, se ve cada cosa en el fútbol nacional que a veces preocupa, pero independientemente de ello, nosotros sabemos que vamos a dar el 200%, porque bueno, todos los chicos aquí en el plantel se lo merecen, trabajan al máximo y también porque hay muchos potosinos que están cerca nuestro apoyándonos y bueno, disfrutan también cuando ganamos, ¿no?
3: Se nota, ¿no?, el rendimiento individual y colectivo del equipo en los momentos de adversidad, tener esa fortaleza.
5: Sí, la verdad que cuando las cosas van bien es más fácil la unión del grupo, pero independientemente de ello, como te digo, nadie está para restar en este plantel, sino todo lo contrario, ¿no? Todos quieren sumar, todos quieren ser importantes, y ahora que el equipo está en una racha de sin perder, es importante que todos nos alineemos a la idea del profe para seguir sumando, creciendo, y bueno, a final de temporada estar entre los primeros puestos y luchar algo importante, ¿no?
3: Que sea un buen partido.
5: Muchas gracias.
3: Gracias.
0: La opinión de Luis Alberto Alí en Compacto Deportivo. Estas son las firmas que brillan en Compacto, valga la redundancia, por 92.5. Nos encanta que nos acompañe.
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0: Este es el momento para conocer la alineación de Real Potosí.
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0: Número 1 para Cristian Martínez. Número 21 para William Fernández. Número 16 para Carlos Choré. Número 14 para Emerson Velázquez. Y completa la última línea, casaca número 3. ¿Hay gol de quién, Evita?
1: De Tigre.
0: ¿Quién marca? Enseguida lo... Bueno, Emma, de Tigre, dice, sí. Número 3 para Gonzalo Añasco. Número 4 para Kevin Villegas. Número 8 para Imanol Cárdenas. Número 6 para Jairo Tomás. Número 11 para Maximiliano Gómez. Y adelante, casaca número 30 para José Alipas. Y completa la alineación de Real Potosí. Número 23 para Luis Alberto Alí. Se cumplían 3 minutos del tiempo suplementario o adicional, como diría Oscar Revilla. Tigre se pone en ventaja. Y ahora Nacional tiene que remontar. Y ahí está Diego Dabove festejando el segundo gol. Un lleno completo, ¿no? Allá en el Estadio Parque Central. Ignacio Russo marcó a los 49 minutos. Vendemos.
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0: Este es el momento para presentarlo a Percy. 79 partidos disputados en la presente temporada. Se han convertido 244 goles. Y desde 1977, 12.031 partidos, y se han convertido 37.012 goles. Lo presentamos a Percy.
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6: Bien, muchas gracias. Esos son los datos que vamos a reflejar en este inicio de este compromiso entre Independiente Petrolero frente a Real Potosí. La tabla de posiciones, Always Ready está con 23 puntos con 10 partidos jugados. The Stronger con 22 puntos con 10 partidos jugados. Bolívar está con 18 puntos con 10 partidos jugados. Aurora con 17 puntos con 10 partidos jugados. Blooming está con 16 puntos con 10 partidos jugados. Real Oruro está con 14 puntos con 10 partidos jugados. Real Potosí está con 13 puntos con 9 partidos jugados. Nacional Potosí está con 12 puntos con 10 partidos jugados. Independiente Petrolero tiene 12 puntos con 9 partidos jugados. ABB está con 12 puntos con 10 partidos jugados. Oriente Petrolero está con 11 puntos con 10 partidos jugados. Guavirá está con 11 puntos con 10 partidos jugados. Universitario de Vinto está con 10 puntos con 10 partidos jugados. San Antonio de Bulo Bulo está con 10 puntos con 10 partidos jugados. Real Tomayapo está con 8 puntos con 10 partidos jugados. Por último, está Gualberto Villarruel, San José Platense con 7 puntos con 10 partidos jugados.
0: No se equivoca, es clásica 92.5. Me encanta que nos acompañe. Música, maestro, va a comenzar a rodar el balón y a girar allá en el Estadio Pache, pero las tribunas están completamente despobladas, no hay público allá en Sucre. Ya tenemos las imágenes a través de la empresa que tiene los derechos televisivos, como es Entel Gol. Música, maestro.
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0: para Tini, se va a completar la fecha número 9. Bueno, poco público allá en el Estadio Patria, siguiendo las imágenes de Entel Gol. Va a dar la orden don José Quintanilla de La Paz. Estará dirigiendo su primer partido en esta temporada. Lo van a acompañar al señor Quintanilla, don Alexis Chipana y don Víctor Alvarado. Y en el bar estará el señor Carlos García. ¡Vendemos!
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0: Va a dar la orden don José Quintanilla. Ya, a ver, va ultimando detalles. Va ultimando detalles para que comience a rodar el balón. Y nuestra próxima cita con el fútbol será el día domingo. Ya estaremos coordinando con la producción de la radio. Doble jornada el domingo. ¡Ya jugan! Y sale jugando el plantel de Real Potosí por intermedio de Emerson Velázquez. La manda a ese campamento enemigo. Impacta. Es tiro libre favorable al elenco de Independiente Petrolero. A ver, a través de las redes, Percy, nos acompañan.
2: Así es, Carlos, a través de nuestra página de internet de www.radioclásicapotosí.com. Ahí nos puede escuchar y también nos puede ver.
0: Claro, yo no tengo tiempo para responderle, Percy, porque estoy siguiendo a través de este monitor pequeño que tengo a mi alcance. Es tiro libre favorable, ahí está, primer plano para Thiago Leitão. Tiro libre favorable al elenco de Independiente Petrolero.
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0: Bueno, se va a reiniciar el cotejo, impactó ahí Luis Alberto Ali con palma, ya son un 60 segundos que se va a recuperar el número 5, ahí está la reiteración de la jugada, por ahí se va al VAR, pero no fue mala intención. Señoras, señores, don José Quintanilla le dice, Gustavo Cristaldo le reclama, le dice, vaya a otro lado a reclamar, señor Cristaldo. Es tiro libre favorable al plantel de Independiente Petrolero.
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0: Sale despejando por oportunamente Emerson Velázquez, complementa por el sector izquierdo. Va Lucas Sánchez, mucho más retrasado para Rudy Cardoso, mucho más retrasado para que domine ahí el número 13, Leonardo Montenegro. Va Leonardo Montenegro, la toca para, ¿cómo es su nombre? Kevin Junior Vera, sí. Después de mucho tiempo está volviendo a ser titular. Va Emerson Velázquez, casaca número 14. Va Emerson Velázquez, su primer partido con la casaca de Real Potosí. Me preguntan, ¿hay novedades, incorporaciones? No pasa nada, sí. No pasa nada, sí. Habían propuestas, pero desean ganar mucho dinero. Cometen falta en perjuicio de Immanuel Cárdenas, el número 34, Gustavo Mendoza. Es tiro libre favorable al plantel de Real Potosí.
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0: El encargado va a ser Jairo Tomás. La toca ver en este momento, va a levantar el centro, la manda hacia el campamento enemigo, golpe de cabeza malo. El atacante era Carlos Lloré, malo. El remate con golpe de cabeza, estilo libre de meta favorable al elenco de Independiente Petrolero. Sale jugando Palma. La toca para Tomás Santos, servicio profundo, la manda, sale despejando, sale del área mayor, Cristian Urdi, Cristian Martínez, y el balón va directamente a la mano segura de Kevin. Kevin la manda por el sector derecho para Luis Palma. Luis Palma la toca para Rudy Cardoso, va Rudy Cardoso, la brinda por el sector izquierdo para que salga jugando Leonardo Montenegro, servicio profundo, sale despejando oportunamente el zaguero central de Real Potosí. 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
0: Y este es el tiempo, tiempo y marcador.
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0: Se cumplen 5.
3: Tiempo de juego.
2: Así es, se cumplen 5 los minutos del primer tiempo.
3: El marcador
2: está Independiente 0, Real Potosí 0.
0: 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Falta de Lucas Sánchez en perjuicio de Ali. Y ahí sanciona don José Quintanilla. Estiro libre favorable al plantel de Real Potosí. Si estuviese allí en Estadio Patria, diría campo norte para Independiente Petrolero, campo sur para Real Potosí. Pero estoy siguiendo a través de las imágenes de Entel Gol. Va Jairo Tomás, manda el centro, malo el servicio. Sale jugando para el plantel de Real Potosí. Va William, William Fernández, engancha William, la toca por el sector derecho, pierde el balón por hacerla una de más William, ataca el plantel de Independiente Petrolero, peligro, va a mandar el centro, golpe de cabeza, ese problema tiene William, en vez de saca el remate y el larguero le dice que no, se salva el plantel de Real Potosí. Un cabezazo certero de Willy Barbosa, impactó en el larguero y no le pregunten a nadie. Se salvó el plantel de peligro, atacando el plantel de Real por intermedio de Ali, gol de Real, grítalo. ¡Gol! 7 minutos. Del primer tiempo se salvó Real y en la contra apareció Luis Alberto Ali para marcar el gol de apertura en el Patria. Grítalo, es gol de Real Potosí, Luis Alberto Ali. A los 7 minutos se pone en ventaja el plantel de Real Potosí. Música maestro, como Dios manda.

0: señoras, señores, aquí del fútbol de Cruel. Se salvó Real Potosí y en la contra apareció. Yo pensaba que lo iba a perder el balón porque tres defensores lo acosaban. A Luis Alberto Alí salía a chocar. ¡Kevin! Pero la inteligencia de Luis Alberto Alí está ganando Real por 1-0. ¡Vendemos!
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0: Y ahora Percy, ¿cuántos puntos tiene Real Potosí?
2: Bueno, en este momento Real Potosí estaría teniendo 16 puntos.
0: No lo creo.
2: Sí, sí, 16 puntos, ahí está.
0: ¿En qué puesto se ubica Real en este momento? Creo que si no me equivoco, en el quinto lugar.
2: En el quinto lugar se ha posicionado Real Potosí con este gol.
0: Con este triunfo parcial.
2: Con este triunfo, claro.
0: Pero se salvó el plantel, saca el remate otra vez y otra vez se salva Real Potosí. Bueno, para no creer, sí. Se salva Real Potosí. Creo que la diosa Fortuna le va a favorecer esta noche al plantel de Real Potosí. O como diría la diosa Chiripa, también está a favor de Real Potosí. Va atacando Gustavo Cristaldo, manda el centro. Otra vez se salva Real Potosí. Es un ataca sin piedad el plantel de Independiente Petrolero. Si no es Cristian Martínez, si no era William Fernández, llegaba el tanto del empate. Sufre el plantel de Real Potosí. Va a ser Gustavo Cristaldo el encargado. Controlamos el tiempo, tiempo y marcador.
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2: Se cumple exactamente 10 los minutos del primer tiempo. Independiente 0, Real Potosí 1.
0: Con gol de
1: Luis Alberto Alí a los 7 minutos.
0: Muy bien, Evita. Sale jugando para el plantel de Independiente Petrolero. Va Tomás Santos, claro, se salva el plantel de Real Potosí. En estos 10 minutos y algunos segundos, sí. Tuvo 4 situaciones claras de gol el plantel de Independiente Petrolero. Ay, que sí. Pero el resultado es otro, Percy.
2: Sí, sí, son las sorpresas que da el fútbol.
0: No, le decía, el resultado es otro. Está ganando Real.
2: Sí.
0: Está ganando Real, sí. Dominando para el plantel de Independiente Petrolero. Golpe de cabeza de Gonzalo Añasco. A ver, va José Alipas. La recupera detrás del servicio para Cristian Martínez. La revienta, la manda hacia el campamento enemigo. La baja tranquilamente el zaguero central de Independiente Petrolero. La toca para Lucas Sánchez. Lucas Sánchez para Willy Barbosa. Sienta el fútbol. Ahora la manda por el sector derecho para Luis Palma. Va a levantar el centro. La manda por el sector izquierdo. No llega nadie. Es lateral favorable al elenco de Real Potosí, su salud lo primero. 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El último triunfo que obtuvo Real Potosí fue ante Palmaflor en el 2021, sí. Pero tira para largo todavía esta historia. Va a levantar el centro, la manda hacia campamento enemigo. Sale despejando Choré. Ahí está dominando, comete falta. Tiro libre favorable al plantel de Real Potosí. El gol y nada más. Así es el fútbol, querido Brutus, diría la abuela andaluza.
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0: Dile que el plantel de Real Potosí por intermedio de Maximiliano Gómez, la manda por el flanco derecho, intenta en este momento retrasa el servicio para Emerson Velázquez. Nuevamente la toca para Kevin Villegas. Va Emerson Velázquez, mucho más retrasado el servicio. Va Kevin, se equivoca Kevin. Y ahora Kevin, sí, por lo menos Kevin tiene mucha voluntad, pero le falta tranquilidad, le falta, sí. Hay un poco más de serenidad. Señoras y señores, es Compacto Deportivo por Clásica 92.5. Me encanta que nos acompañe. Sale dominando por el sector izquierdo Gonzalo Añasco. La toca para Choré, malo el despeje. Otra vez Kevin Villegas, su voluntad nada más hace la diferencia en el plantel de Real Potosí, porque técnicamente no es dotado el ecuatoriano Kevin Villegas, pero le pone ganas, sí. Y reclama don Thiago Leitão, y el señor Quintanilla le dice, pórtese bien, por favor. Señor director técnico, vendemos.
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0: 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Mañana volvemos a la tira habitual desde la Casa de la Radio. Y este es el tiempo, tiempo y marcador en el Patria.
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2: Se cumplen 15 los minutos del primer tiempo.
3: Y el marcador.
2: El marcador está Independiente 0, Real Potosí 1.
0: Un gol de Luis Alberto Alí. Está ganando por 1-0. ¿Cuántos goles de Luis Alberto Alí? Este es el cuarto gol que convierte para el plantel de Real Potosí. Va a ser en este momento mucha juventud en el plantel de Real, claro. Y el profe Flavio Torres confía en cada uno de los integrantes del plantel de Real Potosí, mientras otros piden que venga fulano, perengano, pero este plantel va encontrando su propia identidad de juego, sí. Va dominando por el sector derecho Lucas Sánchez. Va Lucas Sánchez, la toca para Leonardo Montenegro. Va Leonardo Montenegro, cruza la línea que divide ambos sectores del campo de juego. La toca por el sector izquierdo de Independiente Petrolero. Se fueron algunos jugadores como Jonathan Cristaldo, etcétera. Se quedaron algunos. Sale dominando Rudy Cardoso. La toca para Saúl Torres. Va Saúl Torres, mucho más retrasado. La toca para Luis Palma. Va Luis Palma, engancha la pelotita, la toca para Willy Barbosa, mucho más retrasado para Leonardo Montenegro. 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
0: Va atacando Alí, comete falta Alí, estiro libre favorable al elenco de Independiente Petrolero. Está ganando, sí. Vamos adelantando la próxima jornada del fútbol profesional boliviano.
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0: El próximo día viernes jugarán Aurora con ABB. Y en Aurora hoy hubo noticias, sí. Contrató los servicios de Henry Vaca y retorna peligro. Va atacando el plantel de Real Potosí, se lo pierde. Sale del área mayor Kevin. Estuvo en los pies de José Alipas y retorna también Yair Torrico. Aurora va a intentar Gonzalo Añasco. Se aproxima la marca, manda el centro malo para que domine el guardameta Kevin Junior Vera.
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0: Y el día sábado continuará con Always Ready, el puntero ante San Antonio de Vuelo Vuelo, que ganó el día de ayer. Ese partido va a las 15:00. Guavirá con Totora Real Oruro a las 17:15. Independiente Petrolero, que está perdiendo en este cotejo, volverá a ser local ante Oriente Petrolero. Gracias por acompañarnos. La toca más Jefferson Rivas, engancha, deja en el camino. Sale despejando para el plantel de Real Potosí. Y Manuel Cárdenas, la toca para José Alipas. Ahora nuevamente para Imanol Cárdenas, comete falta, es tiro libre. Real el gol y ese ataque de Alipas y nada más. Y Independiente Petrolero es dueño del dominio del balón. Sí, digo, sí, porque tuvieron cuatro situaciones claras de gol. Antes que llegue el tanto de Luis Alberto Alí, el travesaño le dijo no, emita Independiente.
1: Sí, dos veces.
0: Dice. Va a ser en este momento, saca el remate y atento el guardameta, Cristian Martínez. Es primer triunfo para Real Potosí en condición de visitante en esta temporada, pero tira para largo todavía. Faltan 70 minutos para que termine el cotejo. Va, comete falta, es tiro libre. A propósito del tiempo, lo recordamos.
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2: El tiempo de juego es exactamente 20 minutos del primer tiempo. El marcador se encuentra Independiente Petrolero 0, Real Potosí 1.
0: El gol fue obra de
1: Luis Alberto Alí a los 7 minutos.
0: Claro, guapeo, pujo. Luis Alberto Alí a los 7 minutos, sí. Ahí está Maxi. Da instrucciones don Flavio Torres. El encargado va a ser Rudy Cardoso. Va Rudy Cardoso, el encargado. En el palo izquierdo, ubica la barrera, Cristian Martínez. Va a ser Rudy Cardoso. Creo que va a ser un centro, no va a ser un tiro libre directo. Sí, va Rudy Cardoso. O se animará a sacar el remate de unos 25-30 metros aproximadamente en el arco sur. Campamento sur. Va Rudy. ¿Y quién está en el arco? Cristian Urdinine, o digo, Cristian Martino, me está acordando de Cristian Urdinine, que jugó en Real Potosí, pero ahora está en el banco de suplentes del plantel de Independiente Petrolero.
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0: Bueno, Real Potosí con este triunfo tiene 15 goles a favor, 7 en contra, más 8, como decía Percy, se ubica quinto.
2: Quinto lugar con 16 puntos.
0: ¿Y después está?
2: Está, después de Real Potosí, está Real Oruro.
0: No. Va dominando, a ver, revisa nomás, sí. Va dominando, es un equipo cruceño. Va dominando, va por el sector izquierdo, Leonardo Montenegro. Va Leonardo Montenegro, la toca para Willy Barbosa. Ahora sí, Percy, lo escucho.
2: Bueno, en el sexto lugar está Real Oruro. Real Oruro,
0: Blooming, 16.
2: Bueno, Blooming.
0: Sí, Blooming, estimado Percy. Va dominando y luego aparece Totoro Real Oruro con 14.
2: Exactamente, sí.
0: Sí, ¿estamos de acuerdo?
2: Muy bien, de acuerdo.
0: Ya, muy bien, gracias. Sale despejando Gonzalo Añasco, la manda hacia un costado. Es lateral favorable al plantel de Independiente Petrolero. Sí. Ahí está, Percy ya. También en la pomada de compacto deportivo, sí. Va a ser en este momento, porque le gusta, por eso. Este trío es
1: inconfundible.
0: Carlos, Percy y Emma, sí. Un trío, sí. Es tiro de hilo de esquina a favor de... Con un nuevo estilo estamos, Percy, ¿no?
2: Sí, Carlos.
0: Claro, con un nuevo estilo, un trío nada más, como ahora no dejan hacer entrevistas, todo, ya. va a ser en este momento. Gustavo Cristaldo va a levantar centro, la manda golpe de cabeza, sale despejando, no lo toque, despeja Kevin, por lo menos tiene voluntad para despejar Kevin, porque técnicamente le falta a Kevin, pero voluntad le sobra a Kevin Villegas, sí. Dominando, intenta la toque de primera por el sector izquierdo, y el plantel de la banda roja que perdió el día de ayer, sí, volvió a la práctica, va a levantar el centro, mano, no llega, cruza la línea de fondo. Es tiro libre de meta favorable al plantel de Real Potosí, que está ganando por 1-0.
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0: Es que Real Potosí tiene un promedio de 25, 26 años. El único veterano, entre comillas, es Maxi Gómez, pero que no aparece en el partido. No tocó ni una todavía Maxi, sí. Pero debe estar cumpliendo su función. La toca por el sector derecho para Jefferson Rivas. Se aproxima la marca Kevin, lateral favorable al elenco de Real Potosí. Kevin Villegas tiene eso, sí, marca todo, como le dije, pero no está dotado técnicamente, sino su presencia en el campo de juego es voluntad, sí, voluntad. Va Carlos Chodé, la manda hacia campamento enemigo, la baja tranquilamente Willy Barbosa, la toca para Gustavo Cristaldo, recupera para el plantel de Real Potosí, y ahora va Maxi. Va Maxi, a ver qué hace Maxi. Maxi la toca para Imanol Cárdenas. Y ahora se equivoca. No llega. Ahí Jairo Tomás. Bueno, sale despejando oportunamente para el plantel de Independiente Petrolero. Controlamos el tiempo. Pero antes le pregunto a Percy. Me da la hora, por favor.
2: Bueno, en este momento se registran las 19 horas con 26 minutos en Potosí, Bolivia.
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0: Y ahora sí, nos ponemos al día.
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2: Se cumplen 25 los minutos del primer tiempo.
3: El marcador
2: está Independiente Petrolero 0, Real Potosí 1.
0: El gol llegó, Emma.
1: A través de Luis Alberto Lía, los 7 minutos.
0: 18 minutos que va ganando el plantel de Real Potosí. Son 25, aquí estamos con nuestro estilo propio, sí. Va dominando la manda por el sector derecho. Va, intenta, recupera el plantel de Real Potosí. Pero Maxi, sí, ahí está. Intentando sumarse al rendimiento de sus compañeros. La manda a ese campamento enemigo, Saúl Toller, la toca para Cristaldo. Va Cristaldo, mucho más retrasado el servicio para Saúl, donde el balón va a cruzar la línea de fondo, es tiro libre de meta favorable al plantel de Real Potosí. Vendemos.
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0: Y a propósito del doctor Negrón, sí, estuvo con molestia tras la derrota del plantel de Nacional Potosí, sí. Él es seguidor de la banda roja y también hincha de del Club Guadalajara, las Chivas Rayadas de Guadalajara, sí. Por ahí me está escuchando, le mando un saludo, doctor Negrón. En el fútbol como en la vida, hay revancha, sí. Va dominando, la toca de primera, sale despejando oportunamente. El balón transpone la línea de fondo. Es tiro libre de meta, no aparece Gustavo Mendoza, no aparece Tomás Santos. Solamente Real anda ahí, va Carlos Chodé. golpea, despeja, la manda hacia campamento enemigo, sale despejando oportunamente. Créame, amable oyente, en esto del partido, 28 minutos, Real solamente llegó dos veces. Pero en el minuto 7 la clavó, la mandó a volar Luis Alberto Lee, y después el dominio es territorial de Independiente Petrolero, pero improductivo, sí. Va dominando, va Willy Barbosa, engancha la pelotita, se aproxima la marca Jairo Tomás. La manda por el sector izquierdo, va a levantar el centro, saca el remate, malo. Es tiro libre de meta favorable al elenco de Real Potosí. 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Y este fin de semana, Percy, Real Potosí, ¿con quién juega? Con Bolívar. En la ciudad de La Paz, ¿no? Va a ser en este momento. A propósito, Percy, ¿cuántos puntos tiene Bolívar?
2: Bueno, Bolívar en este momento está con 18 puntos.
0: Su próximo rival de
1: Real Potosí.
0: Muy bien, gracias. Va a las 17 horas con 15 minutos. Será, sí, un asunto de compacto deportivo. Va dominando mañana, pero toda la historia, cuántas veces. No, el equipo que más veces le ganó a Bolívar del fútbol potosino es Real Potosí, sí. Va dominando Maximiliano Gómez, engancha, despeja, se defiende el plantel de Real Potosí, créeme, el gol y nada más, sí. Va dominando Willy Barbosa, saca el remate, el balón va directamente a las manos seguras de Cristian
1: Martínez.
0: Cristian Martínez, tiempo y marcador en compacto deportivo.
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3: Tiempo de juego.
2: Se cumplen 30 los minutos del primer tiempo.
3: Y el marcador.
2: El marcador está Independiente Petrolero 0, Real Potosí 1.
0: 1-0 con esto, sí. Va, ¿cuántos goles? 22 goles en la jornada número 9. Se viene la jornada número 11 entre viernes, sábado, domingo y lunes, sí. Hay una variante para el cotejo del día lunes entre Gualberto Villazuel, San José con Fútbol Club Universitario. Este cotejo no va a las 19, va a las 15:00 por mantenimiento de las luminarias. La manda por el sector derecho y cuando vuelve a jugar Real Potosí en condición de local, va a intentar Alipas, comete falta. ¿Cuándo juega Real en condición de local? Estará jugando el domingo 2 de agosto a las 15:00 ante Gualberto Villazuel, San José. Sí. Bueno, es tiro libre favorable al plantel de Real. Está ganando por 1-0, gol y nada más. Sí. Bueno, así es el fútbol. Va Cristian Martínez, golpea la pelotita, la manda hacia el campamento enemigo, la baja nuevamente para Luis Alberto Ali, dominando, intenta Luis Alberto Ali, pero soltada Luis Alberto Ali, le cometen falta. Pero claro, a uno le dan, le reciben, le dan, porque sigue gambeteando cuando hay otros compañeros que están solicitando el balón. Ese es el gran defecto que tienen los futbolistas bolivianos, sí. Va a intentar, ahí está, pudiendo pasar Luis Alberto Alía, Maxi Gómez recibe una caricia, es tiro libre y va Maxi, le declama al árbitro, y amarilla para quién. A ver, hablan demasiado, sí. Ahí está la reiteración de la jugada, es tiro libre en cualquier momento, es para un jugador de Independiente Petrolero, si no me equivoco es para Rudy Cardoso. Va dominando, despeja Real con todas sus limitaciones, sí. Va dominando, la toca por el sector derecho, intenta peligro, va Saúl Torres para el plantel Desate el remate y es gol de Independiente Petrolero. Willy Barbosa. No pudieron despejar de el plantel de Real Potosí y apareció Willy Barbosa. A los 33 minutos del primer tiempo, grítalo, no pudieron despejar de primero, sacó el remate. El jugador Willy Barbosa, el goleador, que marca su sexto gol con la casaca de Independiente Petrolero. Lo dejaron solo, lo fusiló a Cristian Martínez, y el gol de Independiente Petrolero, 33 minutos del primer tiempo, hacía méritos en honor a la verdad, el plantel de Independiente Petrolero. ¡Música, maestro!

0: Cuando se pierde Independiente Petrolero, va Jefferson Rivas, va Kevin Villegas, coloca la pierna, la manda al córner y comienza a molestarse el negrito con sus compañeros. Sí, perdía el balón, ahí llegaba el segundo para Independiente Petrolero. Controlamos el tiempo, tiempo y marcador.
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3: El tiempo y marcador es elegido en 35 los minutos del primer tiempo. El marcador está Independiente Petrolero 1, Real Potosí 1.
0: Se salva nuevamente Real Potosí. Si no fuera Cristian Martínez, este partido ya estaría mucho más amplio para el plantel de Independiente Petrolero. Ahí está Martínez ante el remate de Rudy Cardoso. Gracias por acompañarnos, gracias por estar junto a Compacto Deportivo, que el día de mañana vuelve a la tira habitual de 15 a 16. Lo dejaron solo, sí, lo dejaron solo a Willy Barbosa para marcar. Y ahora, ¿cómo está la tabla de posiciones? Y ahora, sí, Totora Real Oruro está un poquito más arriba que Real Potosí.
3: Bueno, Real Potosí estaría con 14 puntos con este empate, Independiente Petrolero con 13 puntos.
0: Ah, muy bien, tiene el mismo puntaje ahora Real que Totora Real Oruro.
3: Real Oruro, sí, 14 puntos.
0: Pero por gol diferencia, ¿quién está?
3: Gol de diferencia, Real Potosí con más 7 y con menos 2 está Real Oruro.
0: Ah, muy bien, gracias Percy. Es tiro libre favorable al plantel de Real Potosí. Va Maximiliano, va a intentar a ver Maxi, sí, la baja por el...

0: Rita Sánchez, la manda por el sector izquierdo para Gustavo Cristaldo. Mucho más retrasado para Palma, va Luis Palma, engancha la pelotita, la toca para Rudy, sale despejando oportunamente, ahora para Maxi, a ver qué hace Maxi. Va Maxi, pero solta la Maxi. El tiro libre favorable al plantel de Real Potosí. Gustavo Mendoza cometió la falta. Tiro libre favorable al elenco de Real Potosí.
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0: Peligro, va pegando el plantel desde a la tercera llegada y Manuel Cárdenas por encima del larguero. Sí, tercera llegada de Real y nada más, sí. Y Manuel Cárdenas sacó un remate, pero el balón salió por el ángulo superior izquierdo del pórtico que defiende Kevin Junior Vera.
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0: ¿Cuántos empates logró Real Potosí allá en Sucre ante Independiente Petrolero? Este es el séptimo empate. Va jugando por el flanco derecho. Falta, sí. Estiro libre favorable al elenco de Independiente, pero no, lateral indica don José Quintanilla. La toca para Rudy Cardoso. Va Rudy, el número 7, engancha la pelotita, lo acompaña Willy Barbosa. No, la manda por el flanco izquierdo para que domine Leonardo Montenegro. Ahora para Tomás. Peligro, va a mandar el centro. Saca el remate. Oye, Kevin. Lo salva Real. El Moreno. Ya tenía destino de gol. Ahí está la reiteración de la jugada, Jefferson Rivas, el impacto y Kevin inteligente, el muchacho, sí. Bueno, como le dije, Kevin, sí. No tendrá muchos dotes técnicos, pero voluntad le sobra a este negro, sí. Eso es lo de bueno de Kevin Villegas, sí. Con todo cariño, Kevin. Va a ser en este momento Cristian Urdininea, sí. A ver, va a repetir ahí la acción, sí. Kevin Villegas, va el jugador Maximiliano Gómez, engancha, falta, estilo libre, ahí está. A ver, vea, ahí está la reiteración. Kevin, sí. Estilo libre y amarilla para Palma, sí. Amarilla para Palma en el plantel de Independiente Petrolero. Controlamos el tiempo, tiempo y marcador.
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3: Se cumple 41 minutos del primer tiempo.
2: El marcador
3: está Independiente Petrolero 1, Real Potosí 1.
0: 1-1 y usted lo vive por...
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0: Junto con Berti, junto con Emma. Y el próximo domingo volverá otra vez la cita con el fútbol a través de Clásica 92.5. Es tiro libre favorable. Va Manuel Carles, va a levantar el centro. El balón transpone la línea de... Bueno, ahí está Luis Alberto Ali. Continúa, saque remate, malo, despeja, intenta, se defiende con todo Independiente Petrolero. Pero ahí está Kevin Villegas para poner un poco de calma al plantel. ¡Ay, Moreno, sí! Va Willy Barbosa, ahora en este momento, lateral favorable. Se perdió para el plantel de Real Potosí. Ahí está la reiteración, don José Quintanilla. Y ahí está, pero Maxi Gómez, que anda reclamando, Maxi, deja de hinchar, sí. Bueno, Maxi, sí, para eso es bueno, sí. Bueno, sí. Es lateral favorable al elenco, le manda a pasear don José Quintanilla, Maxi, sí. Va dominando Rudy Cardoso, la manda por el sector izquierdo para Luis Palma, va Luis Palma, engancha la pelotita, la manda por el sector izquierdo para Leonardo Montenegro, va Leonardo Montenegro, la entrega.

0: Nuevamente recupera para el plantel de Real Potosí. Engancha la pelotita. Ahora sale jugando Imanol Cárdenas. La toca para Maxi. Maxi nuevamente para Imanol. Ahí está Maxi. Pero a Maxi no, no. ¿Qué quiere Maxi? Sí. ¿Qué desea Maxi? Sí. Va dominando y cuando se le hace una crítica se enoja él. Sí. Va dominando, intenta en vez de sumar con Real Potosí. Parece que estuviese a favor. Otra falta en perjuicio, va Rodrigo Rivas, lo empuja Kevin Villegas, es tiro libre favorable al elenco de Real Potosí.
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0: Intentan para el plantel de Real Potosí, lateral favorable al equipo de Independiente Petrolero. El encargado va a ser Lucas Sánchez, sale dominando, la toca de primera, ahí está Maxi, por lo menos hizo una buena Maxi. Va Maxi, saca el remate, Kevin Vera al córner. Lo único bueno de Maximiliano Gómez en este partido, a los 44 minutos sacó el remate y estuvo atento el guardameta Kevin. Kevin Vera la manda al córner, lo único bueno Maxi en este partido. Vendemos.
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0: Creo que ya no va, el segundo tiempo lo van a cambiar a Maxi, porque creo que está cansado el hombre. Es tiro de esquina, favorable al elenco de Real Potosí. Controlamos el tiempo, tiempo y marcador.
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2: Tiempo de juego.
3: Se cumplen los 45 minutos del primer tiempo.
2: El marcador
3: está Independiente Petrolero 1, Real Potosí 1.
0: Es clásica 92.5, sale jugando Willy Barbosa. 6 goles en esta temporada. Para el brasileño no llega nadie. Un minuto más se va a jugar de tiempo adicional allá en el Patria.
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0: Amarilla para Tomás Santos, para mí le dices. Tomás Santos, ya perdí la cuenta. Percy lo va a recordar cuántas amarillas. A ver, para Palma, para Tomás Santos, sí. Va dominando, intenta para el plantel de Real Potosí, pero el gran problema que tiene los jugadores de Real Potosí es que quieren gambetear como Víctor Agustín Ugarte, o como Diego Armando Maradona, o como Lionel Messi, quieren gambetear, pero les falta esa calidad, sí. Va dominando, intenta, o como Michel Platini, sí. Va dominando, como Gibeliño, o como Gerson, pero no, le falta, sí. Señoras, señores, ha terminado el primer tiempo. Con el marcador igualado, 1-1, se puso en ventaja el plantel de Real Potosí por intermedio de Luis Alberto Alí a los 7 minutos y empató Willy Barbosa a los 33 minutos. Es un empate para ambos planteles. ¡Vamos con Emma!
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0: Música maestro, el fútbol no para, en clásica.

0: No para. En Compacto de Pueblo, tipo por clásica. Lo presentamos a Percy, pero antes hay informe internacional por los playoffs de la Copa Sudamericana.
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0: Se cumplen 88 minutos del cotejo. Está ganando Tigre por 2-0. Nacional de Montevideo se quedó con un hombre menos ante la expulsión de Bruno Zuculini. Los goles fueron de Jalil Elías a los 2 minutos y Ignacio Russo a los 49. Está ganando Tigre y puede este resultado darle la posibilidad de acceder a octavos de final y estar enfrentando a City Torque. Lo presentamos a Percy.
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2: Bien, gracias. Esos son los datos estadísticos que presenta en esta primera parte del partido entre Independiente Petrolero y Real Potosí. Posición del balón, 68% para Independiente Petrolero, 32% para Real Potosí. Remates totales, 12% para Independiente, 6% para Real Potosí. Remates a puerta, 5 para Independiente, 2 para Real Potosí. Grandes ocasiones, 1 para Independiente, 1 para Real Potosí. Córner, 6 para Independiente, 2 para Real Potosí. Pases, 87% para Independiente, 75% para Real Potosí. Tarjetas amarillas, 2 para Independiente Petrolero, 0 para Real Potosí.
0: Muy bien, gracias. Sí, bueno, Independiente Petrolero, como usted lo mencionaba, Percy, tuvo más tiros de esquina, dominaba. Y Real Potosí creó solamente 3 situaciones. A ver, 1, el gol de Luis Alberto Alí, otro remate de Manuel Cárdenas, y cuando expiraba el primer tiempo apareció Maximiliano Gómez para intentar, pero estuvo ahí atento el guardameta Kevin Junior Vera para despejar el balón. Pero en el fútbol uno no juega a merecer, sino a ganar. Y hasta el momento el plantel de Real Potosí está teniendo un punto que le permite escalar en la tabla de posiciones. A propósito, con ese resultado parcial, estas son las posiciones en el fútbol de la primera división cuando se está completando la 9ª fecha.
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2: Esta es la tabla de posiciones que ya se presenta para este compromiso. Always Ready con 23 puntos, The Stronger con 22 puntos, Bolívar está con 18 puntos, Aurora con 17 puntos, Blooming con 16 puntos, Real Potosí tiene 14 puntos, Real Oruro 14 puntos, Independiente Petrolero 13 puntos, Nacional Potosí con 12 puntos, ABB está con 12 puntos, Oriente Petrolero con 11 puntos, Guavirá con 11 puntos, Fútbol Club Universitario está con 10 puntos, San Antonio de Bulo Bulo con 10 puntos, Real Tomayapo con 8 puntos, Alberto Villarruel en San José tiene 7 puntos.
0: Así está la tabla de posiciones. Bueno, a ver, sí, al estilo de Compacto Deportivo, vamos adelantando la jornada número 11 que comenzará el día viernes.
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0: Todo va a comenzar el día viernes cuando estén jugando Aurora con ABB a partir de las 19:00, será el 5º partido en el historial. Al día siguiente, Always Ready, el líder, estará rivalizando con San Antonio de Bulo Bulo y será el 7º cotejo. A Guavirá, Totora, Real Oruro, a las 17:15. Totora, Real Oruro no le ganó en los 2 partidos que jugó ante Guavirá. Independiente Petrolero estará jugando con Oriente Petrolero el día sábado a partir de las 19:30 y el cotejo será el número 61. Y al día siguiente, el domingo 26, Nacional Potosí con Tomayapo, segundo partido que va a estar al mando del profesor Eduardo Villegas, será el 12º cotejo que van a jugar. Tengo tiempo para vender.
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0: Y allá en Sucre, los seguidores de Real Potosí lo acompañan, sí. Lo acompaña, hay una pequeña hinchada del plantel de Real. El día domingo a las 17:15 van a jugar Bolívar con Real Potosí. Este va a ser el cotejo número 99 para Real, sí, en 99 compromisos. El último partido que jugaron allá en la ciudad de La Paz fue el 21 de marzo del 2021, cuando Bolívar le ganó por 1-0. Y un poquito más tarde, 19:30, volverán a rivalizar Blooming con The Strongest. Esto va a ser seguramente en el Gilberto Parada. Será el cotejo número 163. Y el día lunes, Gualberto Villazuel, San José con Fútbol Club Universitario, a partir de las 15:00. Esa es la cartelera de partidos de la 11ª fecha. Tengo tiempo para vender.
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0: Bueno, en este momento, siguiendo las imágenes de la cadena ESPN, Messi en su avión particular llegó desde los Estados Unidos rumbo a su tierra natal, a Rosario. Y ahí están los seguidores, sí. Messi, sí, va a su ciudad natal, ¿no? A la provincia de Rosario, sí, es la provincia de Rosario. Ahí está, a ver, el avión que tiene Messi, Emita.
1: Sí, último.
0: Espectacular el avión que tiene Messi, sí. Bueno, los lujos que tiene, sí. Señoras, señores, ahí lo veo a la dirigencia del plantel de Real Potosí, a la cabeza de don Valerio Gil Apacani, gerente propietario, sí, de Valerio Hotel, acompañado por sus familiares allá en Sucre. No lo veo a don, no lo observo al titular de Real, don Freddy Marca. Vendemos.
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0: Hay informe internacional.
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0: Llegó el tercero para Tigre, se pusieron Tigres, los integrantes del equipo argentino, le ganó por 3-0, y esto se pone un poco comprometido para el plantel de Nacional, el Bolso, como lo llaman allá en la República Oriental del Uruguay. Ganó 3-0, la revancha se estará disputando la próxima semana, el martes 28, a la misma hora, sí. Tigre, práctica prácticamente tiene el 70% de asegurado para estar en octavos de final.
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0: Comienza el segundo tiempo, música maestro.
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